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0: Cariñosa, ¿cuál es la temperatura?
1: ¡14 grados! ¡Una décima!
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1: Son las 21 horas, 55 minutos.
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0: cariñosa. ¿Cuál es la temperatura?
1: Siete grados, nueve décimas.
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1: Son las 22 horas, 57 minutos.
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0: cariñosa. ¿Cuál es la temperatura?
1: Seis grados, nueve décimas.
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1: Son las 12 de la noche.
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0: Cariñosa, ¿cuál es la temperatura?
1: Cinco grados, ocho décimas.
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1: Son las 12 de la noche, 58 minutos.
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0: cariñosa. ¿Cuál es la temperatura?
1: Cinco grados, cuatro décimas.
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1: Son la 1:57 a.m.
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0: cariñosa. ¿Cuál es la temperatura?
1: Cuatro grados, siete décimas.
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1: ¡Que salga Ricky, el Luma!

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1: Son las 2 de la mañana, 55 minutos.
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0: cariñosa. ¿Cuál es la temperatura?
1: Cuatro grados, cinco décimas.
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1: Son las 3 de la mañana, 55 minutos.
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0: cariñosa. ¿Cuál es la temperatura?
1: Cuatro grados, dos décimas.
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1: Son las 4 de la mañana, 56 minutos.
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0: Cariñosa, ¿cuál es la temperatura?
1: Cuatro grados.
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1: Son las 5 de la mañana, 57 minutos.
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1: Son las 6 de la mañana, 26 minutos.
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1: Son las 6 de la mañana, 55 minutos.
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2: Sabes que cuando agradecemos, no significa que nuestra vida sea perfecta. Significa que aprendemos a reconocer lo bueno que todavía existe en medio de las dificultades. Entonces, agradece por tu familia, por un amigo, por tener una buena oportunidad, por ese café de la mañana y por la posibilidad de despertar y comenzar nuevamente. Hay personas que darían cualquier cosa por tener algunas de las cosas que nosotros a veces consideramos normales. Hoy detente un momento y agradece. Quizás descubras que tienes mucho más, incluso de lo que tú mismo pensabas.
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Buenos días, señoras y señores. ¿Cómo están, chiquillos? Buenos días, buenos días, buenos días. ¿Cómo están? Buenos días. Llegamos el lunes 7 con este cambio de horario. ¡Oh! De verdad, con este cambio de horario, pero buena, buena, buena, buena, buena. Llegamos, señoras y señores, al lunes 7 de septiembre con este nuevo cambio de horario. Está oscurito, negrito, negrito, negrito. Siento como que me equivoqué en el horario, pero está oscurito. Buenos días, chiquillos, ¿cómo están? Son las 7 de la mañana con 12 minutos. Espero que... Siento que los cambios de horario, claro, uno tiene que ver con el hecho de aprovechar más el día. Pero a mí personalmente me deja... No, el cambio de horario me deja... Es como un feriado intervalo en la semana, ¿no? Todo perdido, no sabéis dónde. A mí personalmente me pasa eso. Quedo como que... Me desoriento, claro. Soy como perrito con juegos artificiales, ¿no? Me escondo. Buenos días, señoras y señores. Gracias a Dios también por darnos la oportunidad y la posibilidad de poder arrancar un día más. A través de la 92.1, la que le pone ritmo y sabor a tu corazón. Espero que su fin de semana haya sido bueno, bonito. Eso es lo importante. Arrancando una jornada más de cara a esta semana. Lunes 6-7, buenos días. Estamos.

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1: Son las 7 de la mañana con 25 minutos, señoras y señores.
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0: buenos días, don Iván.
1: Espero que tengamos buena semanita. Hay un saludito para mi amigo Marcelo. Le voy pisándole la colita que se mueva un poco más, ya que deje de cartear tanto. Y hay un saludo para todos los del puta, que desde hoy día en adelante vamos a tener más tacos. No sé qué vaya para el sur, como empiezan a arreglar la carretera.
2: Ya le va pisando la colita. Oye, en serio, bueno, ¿van a empezar aquí a parchar la ruta, amigo Julio? Me imagino, bueno, cuando se empiecen a hacer los trabajos en vial y en rutas tan transitadas como esa, es re complicado. uno se pega, oh, de verdad que se pega un taco ahí, bon. De verdad, ¡Oh, mi guaso! Cortes principales por una vía. Chillán Yungay. ¡Agárrense, cabro! ¡Agárrense! A ver cómo le... ¿Cómo viene? ¡Oh, lo... no! Aquí sí que va a haber... Por una vía, ojo. ¡No! Oiga, amigo, ¿y usted desde qué hora está aquí? No, yo nací aquí. Cortes parciales por una vía. Ruta N... 59, Chillán Yungay. Ojo, amigo mío, ¿eh?

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2: 3 grados, 5 décimas.
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0: Garras de amor a esta hora de la mañana. Está aclarando, qué rico está aclarando por acá, por mi ventana. Veo cómo está aclarando. Bueno, ahora nos va a tocar oscurito, oscurito. Y la luna también nos va a tocar. Luna, tú que lo... Dímelo, perro, ¿qué está haciendo? Esa es otra canción que me acordé, otra canción. Pero... ahora podemos apreciar, mira, a las 7 de la mañana con 49 minutos y podemos apreciar el amanecer.
1: Buenos días, Guachito Cuncuna. Ahí te mandé unas fotitos. La luna está chiquitita, pero cumplió ahora. Ya.
0: Es la luna, qué bonita.
1: Luna, tú que la ves. Oye, felicitarte por el programa. Estamos empezando la semana, ya estamos terminando la segunda vuelta. Saludo a los tíos, en especial a la tía Pati, a la tía Ada, a la tía Silvana, a la tía Jacqueline, a la tía Adela, al tío Luis. Oye, dile al Benavente que se ve una vueltecita para allá, para arriba, Juan, de ahí frente a la Universidad de Adventista, está pero horrible el camino, Juan.

0: Son las 8 de la mañana con 53 minutos. 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Así es, amigos míos. Llegamos a esta versión de día lunes. Gracias a todos. Bueno, y que nos vaya bien, pues. Que nos vaya muy, pero muy bien. En esta versión, precisamente, de Ría Lunes. Saludos para todos. Ah, me tengo un mensajito.
1: Buen día, Gancito, ¿cómo amaneció?
0: Hola, buenos días.
1: Yo recién me levanté. Un saludo para su persona, un saludo para mi amiga Blanquita Reyes. Que tenga buen día, Gancito.
0: Buenos días, Viviana. Oye, que nos vaya bien el día de hoy. Hoy día estamos saludando a todas las Reginas. Que nos vaya bien, chiquillo, en este día. Un día especial. Tenemos un clima. Bueno, el día lunes para muchos es bien complejo porque hay que... Con ganas, y uno anda con sueño ese. Pues. Entonces, bien complejo en ese aspecto. Pero quiero contarles lo siguiente. Cambio de horario también. La mañana para muchos. Yo pensé que eran las 5 de la mañana cuando me levanté. Pues. Yo dije, no dormí ni una cuestión, pues. Y como que me miraba al espejo y me cabeceaba solo ahí. ¿Eh? Claro, porque el cambio de horario. Pues, o uno, y ojo, ¿eh? Está científicamente comprobado que una persona se desorienta y te demoras una semana y un poco más en adecuarte al cambio de horario. Por eso uno anda somnoliento, así como que. No sé, me siento raro. De verdad. Entonces, en ese aspecto, es bien complejo y vamos a tener que acostumbrarme. Como bien se dice, somos animales de costumbre. Yo en la mañana dije, ¡ay, tan temprano que desperté!
2: Buenos días. Caladito el día, pero estamos otra vez aquí. Faltan 10 días.
0: Buenos días, amigo Darwin.
2: Saludos a todos los radioescuchas. Saludos, María. Estamos viendo.
0: Buena jornada, amigo Darwin. Buena ruta. Buenos días para ustedes también. Que nos vaya bien. Buena semana para todos, inicio de semana.
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Señoras y señores, ¿cómo están? Buenos días. Buenos días, Chile. Buenos días, región de Ñuble. Buenos días, Chillán. Tenemos un día maravilloso. Un día como de primavera, ¿cierto? Un día, pero muy, muy bonito. Comenzando este día lunes 7 de septiembre de 2026. Comenzando esta mañana cariñosa con ritmo y el mejor sabor en tu corazoncito. Con mi burro, con el Bobby. Esperando que hoy día trabajen un poquito estos dos, ¿no? Tienen apuro que el tal asiento nomás todos los días. Esperando que haya pasado un bonito fin de semana, que lo haya pasado muy bien, que haya descansado, que haya dormido, esperemos que haya dormido harto, y que lo hayan regaloneado o regaloneada harto este fin de semana. Así que le esperamos que lo haya pasado muy bonito. Y al día lunes nuevamente a retomar nuestras funciones, a retomar nuestra vida diaria, semanal, con todo el ritmo y el mejor sabor de la cariñosa, la que le pone todo el power a esta hora de la jornada, con muy buena música, para que iniciemos esta nueva semanita. Bienvenidos, un gran abrazo a cada uno de nuestros auditores y auditoras

Vamos a bailar, son exactamente las 9:23, 9:23. Saludos para mi secretaria virtual Margarita, que ya está con nosotros tempranito. Hoy día me dice que saludamos a Regina. Muchas felicidades a todas las amigas que llevan el nombre de Regina. Hoy están de onomástico, que lo pasen bonito. Todas las Reginas están celebrando su día. Un saludito grande para ustedes, amigas que están en sintonía de la cariñosa de Chillán. 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
1: ¡Ay! ¿Qué se le pasó ahí, niño? Son las 9:29, 9 de la mañana con 29 minutos. En esta mañana cariñosa, nuestros auditores se comunican conmigo a través de la que le pone todo el ritmo y el mejor sabor en tu corazón. Saludos para San Carlos, ya presente tempranito San Carlos. También en el saludo dice, hola Vitoquito, muy buenos días, que tengas una muy linda semana. Saludos para todo el equipo de Radio Cariñosa, nuestra amiga Jennifer. Saludos grandes para Jennifer. Por acá dice, hola, buenos días, ¿cómo amanecieron? Esperemos que hayan tenido un bonito fin de semana, dice por aquí. Vitoco, gracias por estar nuevamente con nosotros, alegrándonos la mañana. Gracias a ustedes por escucharnos, por soportarnos tanto por acá. Oye, las fiestas patrias se nos vienen acercando, chiquillos, nos queda poco ya. Afinen la garganta. Vayan afilando esos colmillos para los asaditos, los choripanes. Esperemos que el aguinaldo llegue luego, sí. Eso, esperamos que el aguinaldo llegue luego, no se demore tanto. Son las 9:30, 9 de la mañana con 30, saludando a Regina, en el 10 onomástico.

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1: 4 grados, 7 décimas.
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1: Estaba revisando las informaciones por acá y lo que sucedió con el hotel Alto Nevados de Termas de Chillán, la cual pérdida total, lamentablemente, afectó la estructura causada por este incendio y de proporciones, la cual lamentablemente consumió todo este hotel en las Termas de Chillán. Qué complicado, ¿no? Más de 150 personas evacuados. Ayer, delegado presidencial de Ñuble informó que ocupantes del hotel están a salvo, sin heridos. Bomberos también trabajaron controlando lo que es el fuego, la cual se inició en el último piso del hotel. Se propagó el resto de la estructura y lamentablemente se confirmó que fue pérdida total. Son las 9:44, 9:44 en esta mañana cariñosa. Nuestros auditores se comunican conmigo a través del WhatsApp, +56 42 2 2204 88. Por acá, ¿qué dice nuestra amiga? Aló, muy buenos días, ¿quién está por aquí?
2: Buen día, Tito Quito.
1: Buenos días.
2: Aquí, Luisa Margarita.
1: ¿Cómo está, Luisa?
2: Oye, te deseo un buen lunes.
1: Muchas gracias.
2: Un buen inicio de semana. Oye, está helada la mañana.
1: Pues hace frío.
2: Tempranito la radio.
1: Tienes razón, amiga. Hace frío.
2: ¿Por qué no te colocáis algo en el clavel? Ay, que me gusta.
1: Vamos a buscar algo, amiga.
2: ¿Qué dice? Un saludo para mi comadre Marcela. Un saludo a todos, al burro, Bobby, a mi viejo que anda por aquí, a Tabemaña, a Víctor Fuente,
1: y a todos los viejos. Encima se llama Víctor Fuente.
2: Parece que se levantan todos los viejos en el pie izquierdo.
1: No hay ¿qué pasó por ahí?
2: Entenderlos. Ya. Pero no hay que entenderlos. Hay que quererlos.
1: Hay que quererlos, no.
2: Oye, nada más que eso. Que tengas una buena semana.
1: Gracias, amigo. Muchas gracias.
2: Que tengan una buena semana a todo el equipo de la radio. Y tírate una paya, pero tienes una paya buena.
1: Pero si no tengo paya buena. Yo soy la antipaya.
2: Ni guardás por ahí escondida, tírate una. Ya, y tócate algo del clave. ¿Ya?
1: No quiere nada.
2: Tómame la corneta que me estoy entumida. Me estoy tomando un ya. Café, pero parece que está más helado que yo. Ya. Saludos,
1: pórtese bien, cuídese.
3: Ya sabes.
1: Oiga, ¿cómo que los Víctor son enojones? ¿Cómo que son mañosos? Oiga, nos dejó como el chaleco, mano, nos querían llamar Víctor. Lamentablemente el suyo le salió rezongón, enojón, mañoso. No, así cuando uno le dan las mañas a uno, de repente le da, sí, es verdad. Pero es normal, si todos tenemos nuestras mallitas, ¿sí o no? Todos tenemos nuestras mallitas. Si no, podemos ser pura felicidad nomás, po. ¿Qué dice por ahí la amiga?
2: El mío me salió al revés, parece, mi tuchito.
1: Chuta la cuestión. Nada que hacer, po, amiga. Como dijo usted misma, hay que quererlo nomás. Quiéralo. No lo entienda, quiéralo nomás. Saludos para Adrián, que está por acá en sintonía. Que tengas excelente semana, dice Adrián. Saludos a tus mascotas. Ando con más sueño que recién nacido por el cambio de hora. Oye, sí, en realidad, el cambio de hora. Pero no fue como tan trágico como cuando uno le atrasan la hora. Ahí sí. Pero uno se adapta en una semanita, ya vamos a andar tiquitaca. Mira, lo mejor de todo, que en la tarde, quienes se van a las 6 de la tarde, por ejemplo, 7 de la tarde, todavía van a tener luz día. Esa es una de las ventajas del cambio de hora, del horario de verano. Sí, señor. Oye, tenemos un maravilloso día en Chillán, pero con frío, temperatura del momento. A ver, vamos a ver cuál es la temperatura que tenemos que estar. Tenemos 3 grados. Con razón, pues. Con razón andamos todos entumidos. 3 grados, al llegar a casi a 4 grados ya centígrados, está bastante fría esta mañana, pero vamos que se puede día lunes, cuesta comenzar, ¿no? Cuesta echar a andar los motores nuevamente, pero de que hay que comenzar a hacer todas nuestras actividades, hay que realizarlas igual nomás, con flojeritis o sin flojeritis.

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1: Uy, uy. A mierda, le me dio C también. Anda a buscarte un pepo chicha, hombre. Anda a buscarte un pepo chicha. Oh, nos veníamos tomando chicha en cacho acá adelante. Bueno, ¿para qué cacho? No, ¿para qué queremos cacho? No, cacho no, por favor, no. Así en vaso nomás, traemos el vaso, tomamos chicha en vaso. ¿Para qué cachito? Mejor no, no, no, no, no. Los pegamos un terremoto y todo el mundo anda asustado. Aquí dice que viene un terremoto, viene un terremoto. Con harta granadina y harto helado de piña. Es el que viene para las fiestas patrias, pues chiquillos. Hoy, el otro día entré a las redes sociales, decía una cantidad de cuestiones. Había un señor que decía que viene un terremoto, pero viene con granadina, con un buen pipeño, con anticucho, con choripanes. Eso es lo que viene, compadrito. ¿Cuántos días nos quedan para las fiestas patrias? ¿Cuántos días me corrieron el calendario? Uy, que son paleteados acá. Me corrieron el calendario. Uno. Hoy día no lo contamos, hoy día no lo contamos. Este fue. Fuera, fuera este día. 1, 2, 3, 4, 5, 6, 7, 8, 9. El 10 días, digamos 10 días, no, porque el día 17 andamos todos con ambiente de fiesta ya. El 17 nada de pesca, la pega, nada. Lo mismo que el jefe. Que, la cuestión es celebrar. El día 17 al mediodía ya nadie anda preocupado del trabajo, nadie anda preocupado de que tiene que dejar las cosas listas después para el 18, ¿no? Anda pensando uno en los terremotos, en los choripanes, pensando en los anticuchos, pensando qué va a hacer esos días, se va a juntar con el compadre. ¿Ah? ¿Se van a curar? ¿No se van a curar? En eso anda pensando el día 17 de la tarde. Que falte, que no falte carne para el asado, que no falten bebidas. Pero de la pega.

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1: Son las 9:54, 9:54. Esto dice La Puntita. ¡No! La Puntita dice este tema, burrito. No La Pampita. ¡No, hombre! Son las 9:54. Hoy en esta mañana cariñosa, nuestros auditores se comunican conmigo a través del WhatsApp más 56422-220488. Hoy parece un día de primavera, ¿cierto? Bueno, que la estación del amor ya viene ya en camino. Viene en camino. Pero tenemos un día maravilloso. La pregunta es: ¿irá a haber lluvias o no irá a haber lluvias? Hasta el momento, hasta el día 12 no se ven lluvias, chiquillos. Hasta el día 12. Todavía no podemos decir nada de fiestas patrias. Pero al parecer no va a llover, ¿eh? Al parecer no va a llover para fiestas patrias. Porque yo estaba viendo una aplicación por acá que también es bastante confiable, pero al parecer no va a llover, al parecer, creo. Mira, a ver, déjame verlo por acá al tiro nomás para que no nos quedemos con la duda. Una vez que la encuentre, sí, por decirlo, a lo mejor lo voy a encontrar mañana esta cuestión. Cuando uno busca algo, nunca la encuentra. Después, cuando uno busca algo, lo encuentra solo. ¿Estás fijado, no? Eso pasa de repente en la casa, uno cuando anda buscando alguna cosa que se le pierde. Chuta, ¿dónde la dejé? ¿Dónde la dejé? ¿Dónde habrá quedado? ¿Dónde habrá quedado? Y no la encuentra por ninguna parte. Después anda en otras cosas, uno haciendo otras cuestiones, de repente lo encuentra por casualidad y ahí está. Mira, sale algo de lluvia, pero milímetros poquitos el día jueves 10 de septiembre, el día viernes 11, pero una pequeña agüita nomás, nada más. El día 12 para acá, del día 12 en adelante, el día 18, no, hasta el momento se ve buen tiempo. Buen tiempo con máximas que van de los 18 a los 21 grados aproximadamente. Así que hasta el momento, tendríamos buen tiempo para fiestas patrias. Tendríamos buen tiempo para fiestas patrias. Pero todavía usted sabe que el niño es muy travieso. Y en una de esas el niño puede decir: no les voy a jugar las fiestas patrias a todos los chilenos. Así que les voy a mandar unas par de nubes para allá para que se refresquen conmigo. Y ojalá que no, po. Pero al parecer hasta el momento, según lo que indica meteorología, podría estar a lo más con nubosidad parcial. A lo más. Pero todavía es muy pronto para ello. Ya la próxima semana se va a saber con claridad qué nos prepara para las fiestas patrias.

0: la puntita del pie. Sí, señor, la puntita del pie, se decía la azul, azul, la puntita. Exactamente las 10 de la mañana con un minuto, 10 de la mañana con uno en esta mañana cariñosa, jornada de día lunes, lunes 7 de septiembre. El 7 de septiembre es nuestro aniversario. Hay una canción que dice el 7 de septiembre. ¿Quién la canta? No me acuerdo en este momento, pero sí me acordaba. ¿Quién canta la canción el 7 de septiembre? Es una española. El 7 de septiembre. ¿Ah? Canción, por favor. Canción, pulpito. Mecano era, pues. Mecano, mira ahí. Mecano, ya me acordaba de la canción. El 7 de septiembre es nuestro aniversario. Acordaba de eso nomás. Oye, en esta mañana calurosa, nuestros auditores comunicándose conmigo a través de nuestro WhatsApp, más 56 422 2204 88. Vamos a nuestro WhatsApp. ¿Quién está por aquí? Saludos para Adrián. Yo le había saludado a Adrián, pero lo saludo de nuevo a Adrián, que está con chamba hasta las 7 de la tarde, dice por acá. Así un saludito grande ahí para Adrián. Aló, buenos días.
1: Un poquito, espero que haya amanecido muy bien, deseándole que tenga una linda jornada.
0: Muchas gracias, amiga.
1: Semana y que esté muy bien. Un abrazo.
0: ¡Ay!
1: Mi toquito, los clásicos, estuvieron de maravilla.
0: Le gustaron, bueno, qué bueno,
1: todos
0: qué bueno.
1: Los domingos. Aquí está su amiga Aide.
0: Saludos grandes para Aide, saludos grandes para Aide, que le encantan los recuerdos. Tarararatatam. Ya, este mensajito solo para mí, me dice. Ok, lo voy a ver en forma interna entonces. Mi amigo Leonardo, el día amaneció con ganas de hablar, ¿eh? Amaneciste con ganas de hablar, ¿eh? ¡Aló!
2: ¿Qué tal, mi querido Víctor Fuentes?
0: Tan mejor, tan mejor.
2: Saludarte a la distancia desde Motola, Suecia. Primero que nada, te saludo a ti y a tu hermosa esposa. Espero que tengan un excelente y bendecido día. Que tengas una excelente jornada en la radio.
0: Muchas gracias, amigo. Gracias, gracias.
2: Yo ya más recuperado.
0: Qué bueno, qué bueno, qué bueno. Nos alegra eso.
2: Acá en Suecia son 3 minutos para las 3 de la tarde.
0: 3 minutos para las 3.
2: Estamos a 5 horas de diferencia.
0: De diferencia. Oye, sí,
2: mi querido
0: bastante.
2: Bitoco, ya gracias a Dios, el sábado vino el doctor con la enfermera.
0: Oh, si se le gusta.
2: El alta definitiva.
0: Qué bueno, amigo.
2: Me quitaron
0: bueno.
2: Las ondas y estoy muy bien, gracias a Dios. Espero y te deseo que tengas, como te digo, un excelente día y una excelente jornada de muchas bendiciones. Saludos para mi buen amigo Mauricio Rivas, con quien estuve en contacto muy temprano hoy día, a quien le deseo todo lo mejor para él y su familia. Saludos también para las cariñositas de la tía Julia. Saludos también para mi buena amiga Panchita y sus colegas en la segunda comisaría de Chillán. Saludos también para nuestra amiga Lucy y familia en Ciudad de México.
0: México lindo y querido.
2: Próximamente el 19 ¿ya? de septiembre, posiblemente viaje a la ciudad, a la capital, Estocolmo.
0: Mira
2: con
0: qué bien.
2: Mi hijo.
0: Estocolmo,
2: y
0: Suecia.
2: Familia. Para ir a festejar las fiestas patrias.
0: Me parece
2: claro,
0: espectacular.
2: Acá no hay chicha,
0: pero
2: no hay tipeño porque
0: hay...
2: los suecos no lo conocen.
0: ¿Ya?
2: Pero sí, con una chelita,
0: unas
2: copitas de vino, está todo bien.
0: No es malo, amigo.
2: Gracias por tu preocupación. Te envío un abrazo a la distancia. Espero que tengas un excelente y bendecido día.
0: Gracias, Leo.
2: Saludos para todos.
0: Qué bueno.
2: Saludos para Elsa.
0: Qué bueno, compita. Oye, qué bueno que estás mejor ya, Leo. Se te escucha mucho mejor también. Y eso nos alegra mucho. Así que un abrazo grande para Leonardo. Después de tener su guaguita, era primerizo. Era entonces por eso quedó medio delicadito, complicado con la cesárea. Me pusieron mangueras por aquí y por allá, pero lo importante que la guaguita salió bonita. De ojitos azules, blanquitos, gorditos, unos cachetitos así. Para apretar los cachetitos la guagua. Así que un saludo grande para Leo. Me alegro que estés muy bien, ¿eh? Oye, no te hagas el fresco con la enfermera. Se hace el fresco con la enfermera, anda a pena, ¿eh? Se hace el fresco con la enfermera. Taratarata. ¿Quién más está por acá a través de nuestro WhatsApp? ¡Aló!
3: Yo dejé el 11 de septiembre, señores.
0: ¿Qué anda haciendo usted, caballero? Usted anda penando. ¡Aló!
4: Un saludito, Bitoco. Un saludo para usted, para el jefe.
0: Gracias, amigo. Muchas gracias, amigo.
4: Para los choferes de la 8.
0: ¡Eso! Ven a Jorgito. Saludos grandes, Jorgito Acevedo. Saluda a Jorgito, que no está por aquí.
5: Hola, Betoquito, muy buenos días.
0: Buenos días.
5: Muy lindo el día hoy.
0: Hoy amaneció precioso.
5: Muchos saludos a todos los cariñositos, al burro y al Bobby, a usted y a su gente.
0: Muchas gracias. Saludos grande, Carmencita. Betoquito,
5: ¿me puede poner una canción?
0: ¿Cuál?
5: De Rafael, por favor.
0: ¿Rafael? Rafael no va a poder cantar hoy día. No va a poder cantar hoy día, porque justo fue el dentista. No va a poder cantar hoy día, Rafael. El niño Rafael de España y olé. Son las 10 de la mañana con 6 minutos.

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1: El mismo que tiene que irse a la pausa comercial y estaba haciéndose loco acá, no haya dado cuenta. Vamos a la pausita comercial. Pausita a esta hora de la mañana y regreso de forma inmediata, señoras y señores, público presente, ladies and gentlemen. 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Hago una pausita comercial a esta hora de la mañana, en este día maravilloso. Señora, por favor, levántese. Vamos, levántese. Abra la cortina de la pieza de par en par. Si quiere, abra un poquito la ventanita que entre el fresco. Y este día está maravilloso, así que aprovechelo, porque hay que disfrutarlo al máximo. Estos días sí dan ganas de salir a pasear. No dan ganas de salir a trabajar, dan ganas de salir a pasear un día bonito así. O te vas a la playa, te vas a la montaña, estás todo un día en una cabañita ahí. Y ya hay una carnecita, te hace un asadito. Qué cosa más buena. Ya, mejor no soñemos todavía. Pausa comercial y

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1: Son las 10 de la mañana, 12 minutos.
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1: No digas que no. Oye, buen temita musical a esta hora de la jornada. Nuestros auditores se comunican conmigo a través de la número uno del sur de Chile. Jornada de día lunes, comenzando esta nueva semanita. 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
1: 2 grados, una décima.
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1: Eso decía Tequila y Ron. Pues hombre, son las 10 de la mañana con 48 minutos. Nuestros auditores se comunican conmigo a través de nuestro WhatsApp. Ahora está subiendo la temperatura. Llegué con frío a la radio delante. Me llega el viejazo de vez en cuando acá. Yo sé que a mis 35 años. Extraño que yo ando con mucho frío. ¿Ah? 35 años trabajando acá en la radio, mi buen amigo. No, nunca tanto. Son menos años que estoy. ¿Ah? 13 años que estoy acá con papi. 13 años que está con papi. Sí, señor. Me ha aguantado 13 años papi cuando me dijo, ven a trabajar conmigo. Oye, sí, yo comencé los días, me acuerdo que comencé trabajando los puros fines de semana acá, cuando comencé en Radio Cariñosa. Comencé trabajando los días sábados y un día nomás, porque trabajaba en otras cosas yo. Trabajaba haciendo locución en supermercado y todo eso, en tiendas comerciales. Y me quedaba poquito tiempo, entonces ya pues tuve la oportunidad de entrar a trabajar acá a la radio y trabajar los puros días sábados. Hasta que papi me dijo, deja todo lo por allá. No te apures tanto, vas a andar muy apurado por la vida. Quédate conmigo aquí mejor, muchacho. ¿Y de cuánto estamos hablando? Le dije yo, ¿de cuánto estamos hablando? Mira, no vaya a ganar mucho, me dijo, pero la gente te va a conocer. Y ahí aprendí que tener amigos es mejor que tener plata. Tengo muchos amigos a través de la radio, así que con los amigos como Roberto Carlos, un millón de amigos tengo a través de la radio. Porque no es loca, no. No digamos, nunca no me arregló mucho el cabello. Que hasta ahí nomás el caballero. Ay. Sí, señor. Oye, le diré cómo pasan los años, como 13 años ya acá en esta radio. No me he dado ni cuenta. He visto tantas personas pasar por esta empresa. He visto secretarias, muchas secretarias que a veces me saludan en la calle. Y las primeras secretarias cuando recién entré a trabajar en la radio, no me acuerdo quién es. A veces no me acuerdo quiénes son. Pitoco, ¿te acuerdas de mí? Me acuerdo de usted. ¿Dónde nos conoció? ¿Y qué carrete fue? No, pues yo trabajé con ustedes. ¡Ay! Recién vengo a hacer memoria. 13 años también para guardar tantas caras de 10. ¿Y ese? Señor. O amigos que nos hacemos amigos acá. Me encuentro con viejos amigos de repente por ahí. Sí. Ayer me encontré con viejos amigos de acá también de la empresa. Me dijo, me conocí, pero obviamente que te conozco. Tú eres el ese mismo, el era y buena onda tú cuando estábamos allá. Pasa, ¿no? ¿Le ha pasado, no, chiquillo? ¿Le ha pasado, no? Que de repente se encuentran con alguien. Oye, ¿cómo estás? Bien, ¿y tú cómo estás? Bien. Oye, la familia, bien, ¿y tú? También, pues. ¿Te acordás de mí? Obvio que me acuerdo de ti, ¿cómo no me voy a acordar de ti? Tú eres el Juan, sí, el Juan, pues. Y Juanito, sí me acuerdo, me acuerdo de ti. Pasa, ¿eh? Hola, Vituquito, muchos saludos. Todos ayer estuvo de Santoral. Así que un saludito grande ahí para nuestra amiga que está en sintonía, nuestra amiga Eva. Saludos grandes para Eva. ¿Quién más está por acá a través de nuestro WhatsApp, Majeto Lindo? Aló, muy buenos días.
2: Hola, Vituquito, buenos días.
1: Buenos días.
2: Espero que haya tenido un buen fin de semana y que tengan un buen inicio de semana para todos ustedes.
1: Muchas saludos, gracias.
2: Bobby y al burro.
1: Igual usted,
2: y a
1: amiga.
2: Todos los integrantes de la Radio Cariño.
1: Que lo pase bonito, todos. Que lo pase lindo esta semana, amiga. Mucha buena onda para todos nuestros auditores y auditoras que están en sintonía. Muy buenos días.
2: Estamos recuperadas. A mí la alergia maldita no me deja tranquila, pero ya el resfrío pasó.
1: ¿Ve? Para andarse destapando lo que le pasa. Eso cuando uno se destapa, po.
2: Hola, mi loquito, ¿cómo estás?
1: Espero. Hola, amiga. Bien, por acá.
2: Estamos con la tía trabajando, pero full.
1: Trabajando full, bien me parece, mujeres trabajadoras.
2: En el parque. Así que saludito a la tía Iri, a la tía Allison y al tío Oscar, que estamos acá haciendo la pega como se corresponde.
1: Buena, buenos para la pega.
2: Gracias, el trabajo. Besitos, que estés bien.
1: Saludos grandes para ti, amiga. Cuídate mucho, que tengas linda semana. Nuestros auditores se comunican. Muy buenos días, amigo Vituquito. Dice, espero que estés muy bien. Que tengas un lindo día, amigo. Los saludos, amiga Lore. Saludos grandes para Lore. A través de la cariñosa, la que le pone todo el ritmo y el mejor sabor en tu corazoncito. Saludos para Romina, que está también con nosotros a esta hora. Saludos para Romina ahí en Región Metropolitana.

0: de un puro canal y rey. Parece que el fin de semana se le echó a perder la tele en la casa. ¡Ah, Pulpito Mix! Ah, amigo. Pero, ¡aló!
1: Hola, hola, Pitoquito. Buen día, Pitoquito.
0: Buenos días, buenos días.
1: Ahí, espero que esté bien. Aquí con Jimenita Rivas.
0: ¿Cómo está, Jimenita?
1: Escuchando su canción, escuchándola a usted, Pitoquito. Pitoquito, quiero mandarle un gran saludo a mi madre en este día, ese toquito.
0: Ya,
1: a mi madre, la señora Delia.
0: La señora Delia.
1: Que escucha todos los días, mi viejita.
0: Muy bien.
1: Ya 87 años, mi madre. Mira, lleva para los 88.
0: Eso, mi arcade, vamos por más.
1: Está de cumpleaños, mi viejita.
0: Y vamos por más.
1: Así que mandarle un saludo a mi viejita. Que la quiero mucho, mi toquito. Y que ya mañana la voy a ver para su casita.
0: Eso me gustó.
1: A estar con él.
0: Estar
1: con los ricos mates.
0: Póngale, mamá. Póngale,
1: mamá. Lindo día. Y aquí está la Jimenita bien. Está bien la Jimenita, gracias a Dios, Vito aquí.
0: Qué bueno, Jimenita.
1: Vito, que tenga un muy lindo día.
0: Me alegro mucho, Jimenita. Se me cuida. ¡Aló!
2: Hola, hola. Hola, Vito.
0: Hola, buenos días.
2: Un saludo grande para nuestra comunidad de Coyihuay.
0: Coyihuay presente, nuestra amiga de las mermeladas, Coyihuay. Saludos grandes para usted, amiga. Que tenga una linda jornada. Nuestros auditores se comunican conmigo a través de la número 1 del sur de Chile. Son las 10:54.

0: Son las 10 de la mañana con 50 y ¿cuánto, amigo mío?
1: 10 con 59 minutos ya. Uy, ¿cómo ha pasado la hora? Ha pasado muy rápido.
0: Anoche soñé contigo.
1: ¿Por qué será que de repente uno no se acuerda lo que soñó en la noche? Uno sueña tanta cuestión de repente, son tantas cosas, pero después en la mañana se le olvida todo lo que soñó. Increíblemente, no te acuerdas qué soñaste. Te preguntan, oye, ¿qué soñaste anoche? No tengo idea, no sé. No se acuerda. Muchas veces sí, hay sueños que uno igual se acuerda. Sí, alguna vez, pero muy escaso, ¿eh? Oye, me acuerdo que una vez yo me soñé que me sacaba así un... Parece que eran los números loto, no sé qué es lo que era. Me soñé con 6 números, compadre. 6 números, 6. Y cuando desperté no me acordé de los números. No me acordaba, así empeño a acordarme los números, no voy a acordarme. Me acordé de 2 números, que con 2 no hacía nada. Imagínate, hemos sido millonarios a la altura del partido. Había tenido una radio que se llama Cariñosa, le había comprado la radio al jefe. Pero era para mí nomás los millones no eran para mí nomás, po. ¡Aló!
2: Hola, hola, buenos días, Vitoquito.
1: Buenos días, amiga.
2: Para desearle un lindo comienzo de semana.
1: Muchas gracias, igual para
2: un
1: usted.
2: Un poquito perdidos todavía con el horario, pero no, todo es verdad, bien, gracias, ¿no?, a Dios.
1: Sí.
2: Vitoquito, para saludarlo, nuevamente felicitarlo por su hermosa música de ayer. Los recuerdos.
1: Gracias, amiga. Muchas gracias.
2: Todos juntos son muy lindos recuerdos.
1: Precioso,
2: así que
1: lindo
2: eso, un poquito para todos los auditores, igual un lindo comienzo de semana, que tengan un hermoso y bendecido día.
1: Igualmente para usted, amiga.
2: Y para todos, un abrazo.
1: Un abrazote grandote.
2: Que tengan un hermoso día, que Dios los bendiga. Carolita de Chillán Viejo.
1: Saludos grande, Carolita. Nuestra amiga Carolita de Chillán Viejo presenta esta hora a través de La Cariñosa. Nos sintoniza cada día, nos escucha a través de la señal 92.1. Chillán Viejo presente. Se siente. Chillán Viejo presente. Pensó que iba a ser presidente. No, se siente. Chillán Viejo. Oye, ¿quién más está por acá? Hola, Vitoco, ¿cómo estás? Dice, soy Carola, yo haciendo aseo y después de ir a trabajar a los ricos anticuchos. Mira, uno pasa en el colectivo y uno queda con ese olorcito anticucho dentro del colectivo ahí, con un diente que llega a la casa uno a saltar en el refrigerador. Saludos grandes, la Carola. Tengas una bonita jornada, Carola. 11 de la mañana con 2 minutos. 11 con 2 minutos.

0: noches, soñé contigo. Una cosa bonita. Son las 11 de la mañana con 4. 11 de la mañana con 4 minutos. Ha pasado rápido. De que cambiaron la hora, encuentro que los días se pasan volando. Ayer mismo, ayer domingo se pasó, pero volando, volando, volando el día. Se pasó. ¡Aló!
1: Hola, Vitoquito, buen
0: apareció,
1: día.
0: Apareciste.
1: ¿Cómo estuvo ese fin de semana, Vitoquito?
0: Tranquilito,
1: bien.
0: Tranquilito nomás.
1: Yo por aquí, dando su vueltecita, como siempre.
0: Como siempre, las vueltas dejan.
1: Vitoquito, de repente un sueño.
0: A ver.
1: Me soñé que me estaba ahogando, y de repente empecé a pedir auxilio, de repente del cielo salió una nube y salió una voz que me dijo, hijo, no te preocupes, la mía flota, así que
0: oiga,
1: no es el problema. Chao, Vitoquito, besos, abrazos, saludos a Leonardito, a todos los auditores y obviamente al Bobby, al burro y para usted. Chao, chao.
0: Saludos, Elsa, nuestra amiga Elsa en sintonía a esta hora. Oye, nuestros auditores se comunican. Saludos para el Mauri. Elsa, dale saludo a tu primo Mauri. Ay, mamá. Vamos a la pausita comercial. 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Vamos a la pausita comercial. Pausita, regreso de inmediato.
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4: Son las 11 de la mañana, 7 minutos.
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0: y la hierba se movía. Qué buen tema, clásico, clásico de Tommy Rey. Pronto establece contacto con Pablo Fernández desde Puchuncaví. Contacto directo con mi buen amigo, que ya está conectado a esta hora de la mañana a través de la 92.1. 11 con 29 minutos, 11 de la mañana con 29, en esta mañana cariñosa, señoras y señores. Y ya tengo a mi buen amigo Pablo. Don Pablo, ¿dónde está por ahí? Buenos días.
1: Aquí estamos, señor. ¿Usted cómo está? Buena semana. ¿Todo bien?
0: Bien, amigo. Bien, bien, bien. Un fin de semana de técnico me las di.
1: Sí, pues.
0: Técnico. Sí.
1: ¿Y solucionó todo, no?
0: Lo logré ayer en la tarde, revivir al muerto que estaba reparando, amigo. Pero se murió el día sábado a la hora que lo llamé y no pude revivirlo hasta hoy, ayer en la tarde, hasta las 8 de la tarde. Y ahí nuevamente quedó operativo.
1: Pero, bueno, eso lo hace usted nomás, porque es difícil revivir ese muerto,
0: ¿verdad? Oh, pantallazo azul y después negro, amigo mío, que no tenía nada que hacer. Nada que hacer. Así que tuve que echar mano a la tecnología nomás y poder reparar. Nada más que
1: eso. Y a sus conocimientos, amigo. Porque
0: a los conocimientos,
1: no,
0: sí.
1: Yo me quedo ahí. Oh, no, este computador no sirve. Tenés que comprar otro.
0: ¿Eh? No, menos mal que logré arreglarlo, amigo, el computador. Porque ya, si no arreglaba ese computador, ya estaba frito. Estaba frito. Así que logré. Lo logré, por fin lo logré.
1: Sin estudiar ingeniería,
0: ¿no?
1: En computación, ¿no? Usted se maneja como quiere.
0: No, nada, lo que se aprendió por el camino sirve bastante, amigo mío. De verdad que los conocimientos que uno adquiere durante el transcurso de la vida sirven mucho. Así que los puse ahí en marcha.
1: ¿Y usted qué? ¿Creó la canción Los Caminos de la Vida?
0: Los Caminos de la Vida. Los Caminos de la Vida.
1: ¿Ah? Oiga, amigo, ayer las personas llamaron, al igual que lo han hecho todos los días, para pedir el suplemento alimenticio, no ni más máquina, Elena.
0: ¿Sí?
1: Y yo he estado conversando, y justo las cosas se dan así en la vida. Resulta que yo le decía de que con los años, ¿cierto? No solamente es eso, pero lo que quiero explicar. Resulta de que el estrés oxidativo y la inflamación del cerebro afectan gradualmente a la función cognitiva con el paso del tiempo. La melena de león, que es un hongo, contiene compuestos con propiedades antioxidantes y neuroprotectoras que ayudan a favorecer un envejecimiento cerebral saludable y a mantener el rendimiento cognitivo de la vejez. Y les sacaba de ejemplo yo a Valentín Trujillo, que en un comercial, ¿sí?, de un importante supermercado, aparecía ahí para la publicidad de Fiestas Patrias tocando el piano, y lo hacía espectacular. Y ayer me enteré de que Don Francisco, Don Mario Kreuzberger, vuelve a la televisión estadounidense a un programa de entrevistas, ¿cierto? Él va a ser el conductor de importantes políticos, etcétera, que va a entrevistar a los Estados Unidos. Y eso, le digo, que son personas que ya tienen más de 85 claro. años. Entonces, estas personas están con su cerebro absolutamente saludable, Antonio. Aquí no importa la vejez, lo que importa es el rendimiento cognitivo, con una memoria, con una capacidad tremenda. Y claro, son dos ejemplos que son personas conocidas, pero deben haber muchas auditoras y auditores que ocurre lo mismo. Pero hay otros que están con una niebla mental, que hay una sensación de lentitud mental, una falta de concentración, una incapacidad para pensar con la misma claridad de siempre. Y este producto, la melena de león, favorece el crecimiento nervioso y el funcionamiento saludable del cerebro. La melena de león ayuda a promover un pensamiento más claro y una mayor agudeza mental a lo largo del día. Entonces, cuando uno dice, estoy ahí con lapsos cotidianos, porque está olvidando nombres, porque está perdiendo objetos, porque tiene dificultades para recordar información rápidamente, o que resulte más difícil retener información nueva. Bueno, con esta melena de león, que es un hongo, señora, que es un hongo comestible, ¿cierto? Y que tiene ese nombre porque es un hongo grande, blanco, que crece en árboles de madera, especialmente en el Asia, y recibe su nombre por sus distintivas espinas en cascada que se asemejan un poco a la melena de león. 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Amigo, muchísimas
0: Pablo.
1: Gracias, que tenga lindo día, buena semana para usted.
0: Muchas gracias, mi buen amigo Pablo. Ya estoy afilando los colmillos para las fiestas patrias.
1: Sí, eso tiene que afilarlo y bien. Oiga, hay una fiesta criolla que se da normalmente ahí en la plaza. Bueno, así es, pues.
0: Sí.
1: Y es como una feria y hay de todo, ¿no?
0: La fiesta de la chilenidad, amigo mío. Que...
1: La fiesta de la chilenidad, pero no hay fonda.
0: No hay fonda. No, amigo mío. Solo stand y comida y todas esas cosas ricas, que igual uno lo puede pasar bonito con la familia. Es un ambiente mucho más familiar.
1: Qué bueno, amigo. ¿Sí? A mí ¿sí? me parece muy bien, porque en algunos lugares las fondas han dado resultados bien negativos. Por acá en Puchuncaví, por ejemplo, el año pasado, que se hizo una fonda, al final ahora están súper restringidos. Murió un delincuente que fue, se quiso enfrentar con un señor de la PDI. Este señor de la PDI estaba con su familia y llegó y le arrebató el teléfono y salió arrancando, y él se identifica como policía, y el tipo saca un arma y el policía fue mucho más rápido y lo mató.
0: Claro.
1: Entonces, por eso está muy, muy restringida acá en Puchuncaví. Mire, si hay fonda, solamente va a ser una o dos.
0: Claro.
1: Si es que es posible. Porque tengo entendido que aparentemente van a ser también una fiesta de chilenidad y sin fonda, amigo.
0: Claro. Es el problema, amigo mío, que las tradicionales fondas, lindo, una tradición, algo bonito de nuestra patria. Pero el problema es el otro. El problema es que cuando ya los ánimos se calientan, alguien comienza ahí con tontera y comienza a pelear, y cuando ya hay muertos de por medio, claro, y cuando hay muertos de por medio, ya la cosa pasa a otro color, totalmente distinto.
1: El COPE, hay una irresponsabilidad tremenda. Ayer, Carabinero, en la ruta 68, a la altura Curacaví, paró un individuo que iba a exceso de velocidad, sin licencia a conducir, sin revisión técnica, llevaba alcohol en el cuerpo, 1.15, amigos, se iba totalmente borracho.
0: Borracho.
1: Pero además había consumido drogas. Y pararon a otro individuo que venía en un bus con pasajeros de Viña a Santiago, le hicieron un control, y el tipo superaba lo normal en cuanto a droga.
0: Venía manejando el bus, amigo. Venía, pero...
1: Entonces la gente es muy irresponsable,
0: amigo. Es una irresponsabilidad tremenda, amigo mío, tremenda. Y por causa de esas cosas, lamentablemente, se quitan algunas costumbres y algunas cosas que estábamos acostumbrados de antes. Por ejemplo, las fondas.
1: Sí, no, y yo le digo esto del detective que se encontró con el delincuente, pero acá es bien restringido esto, porque a mí, bueno, yo llevo aquí 3 años, ¿no? Pero me han contado gente de la municipalidad, etcétera, la cantidad de accidentes de tránsito, claro, con muertos que hay por acá, claro, en la zona, amigo, que es una ruta muy angosta que va, supóngase, unos van para Maitencillo y otros van para Concón.
0: Claro.
1: Entonces, como va a camiones, que hay empresas mineras, petroleras, entonces quieren adelantar los camiones y chocan de frente.
0: Claro, peligrosísimo, muy peligroso.
1: Así que mejor esconderse, ¿no?
0: No, mejor estar guardadito en la casita y pasar unas bonitas fiestas con la familia, nada más que eso.
1: Exactamente.
0: Gracias, es así.
1: Por escucharme. Un abrazo.
0: Un abrazo a usted, mi buen amigo Pablo. Cuídese, que tenga lindo día. Chao, chao.
1: Gracias, chao.
0: Ahí está mi gran amigo Pablo Fernández. Ahí está ahora en sintonía de la 92.1. 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Pulpito Mix, ¿tenemos algo por acá o no? ¿Alguna? A ver, sorpréndame con alguna cosilla por aquí, amigo mío. ¿Ah? A ver, ¿qué dice por aquí, Pulpito? ¡Ah! ¡Esa me gustó! ¡Esa me gustó! ¡Dale! ¡Dale, Pulpo! ¡Chicotea, Pulpo!

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1: 8 grados, una décima.
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Son las 11:52, señoras y señores. Adivine, señora, lo que tengo en la mano acá. Aquí no adivina, a ver, ya. ¿Cómo anda, adivina, buen adivinador? Señora, mire, usted se imagina a esta hora, quiero que usted se imagine, echando su imaginación, quiero que usted piense en este instante y solo se concentre en mi voz, usted que me está escuchando a través de la radio, ¿ya? Mire, yo le voy a dar la descripción de lo que tengo en la mano. Es ancho. ¿Sí? Es ancho, cuatro deditos más o menos hacia el lado de ancho y de largo uno, a ver, tienen cuatro, ocho, como 10, 12 deditos más o menos, ¿eh? 4, 8, sí, 12 deditos más o menos. ¿Quién o qué? Adivine. ¿Qué es lo que es? Es anchito y larguito. Señora, usted no esté pensando cada cosa, por favor, ya. Yo estoy hablando de una luminaria solar básica con sensor y panel integrado. A eso me estoy refiriendo yo.

0: 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Este es un panel solar espectacular. 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Oye, nuestros amigos me enviaron para acá la mercadería, ¿en serio? Si lo tengo acá presente. Aquí está la cajita. Cajita verde. ¡Qué bueno! Nuestros auditores se comunican conmigo a través de la cariñosa, la que le pone todo el ritmo, el mejor sabor en tu corazoncito. Tengo un puro despelote nomás, chiquillos. Déjenme ordenarme por acá. Tengo unas cajas por acá, otra para allá. 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
1: Buenos días, Pitoquito.
0: Buenos días.
1: ¿Me podría tocar la corneta, por favor?
0: ¿Me podría tocar la corneta, hizo mi amor? ¿Acaso le voy a tocar la corneta? Solo grande la Vivi. ¡Ay, quién está por acá! Tío Bitoco junto al burro, junto al Bobby. Que tenga linda semana. Oiga, quiero, dice, un cupo para el carretón para el 18-19. ¡Nos vamos donde la fonda, la tía Julia! Va a haber chicha en cacho, anticucho. Van a ver chinas bailando cueca. Se viene bueno donde la tía Julia, chiquillo. Se viene bueno la tía Julia. ¿Qué más está por aquí? Dice... No, si no eran objetos del burro, amigo. Alguien me preguntaba acá si eran objetos del burro. No, son luminarias que tengo acá, yo. Saludos para Alex. Señoras y señores, yo me despido de esta edición de La Mañana Cariñosa. Un gran saludo para cada uno de ustedes, un abrazo, gracias por estar en sintonía. Y nos encontramos mañana con una nueva edición de La Mañana Cariñosa. Los digo con Juanga. Este es el Noa Noa. Que esté rico su almuerzo de día, ¿ya? Un abrazo, chao.

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1: Son las 12 horas, 2 minutos.
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0: A la leyenda viviente.
1: A la leyenda viviente, que soy yo, más conocido como Nelly, me dicen Nelly. A mí me dicen Nelly de cariño, ¿eh? Por si acaso. No, no van a estar pensando mal, ¿eh? Soy lo más tierno que hay. Hay algo que me gusta de ti, que me gusta de ti. Oye, qué buen tema musical. Oye, el fin de semana bastante movido, ¿eh? Incendio ahí arriba en la cordillera, compadre. ¿Quién lo iba a decir? Tanta nieve y no pudimos pagar el incendio. Nos quedamos sin hotel. No importa, vamos a ir todo a acampar ahora. Oye, les voy a estar informando de todo lo que pasó. La presencia, a eso de las 17 horas comenzó un incendio en el quinto piso del Hotel Nevado de la ciudad de Chillán, ¿no es cierto? Con la concurrencia de 14 compañías, oye, 14, no menor. Combatieron prácticamente toda la noche, porque hay que entender que está en una altura donde los camiones tampoco podían llegar y la manguera, por supuesto, hasta donde llegaron nomás. Había que hacer lo que se pudo, pero fue una pérdida total de lo que es actualmente el Hotel Nevado de Chillán. En hora de la mañana, hoy día, estuvieron reunidos los directores, también con la parte administrativa de la ilustre Municipalidad de Chillán, para ver todo lo que es el tema de los seguros y todo. ¿Se acuerdan ustedes que esto es cíclico? Yo siempre lo he dicho, la vida es cíclica. Lo que te pasa una vez, después te puede volver a pasar o mejorar, porque vuelve a suceder, pero tú mejoras las condiciones. Bueno, recuerden que tiempo atrás también tuvimos un incendio, mucho tiempo atrás tuvimos un incendio también en el hotel. Perdimos todo el hotel, pero ya se reconstruyó. Oye, dentro de lo mismo, vamos a mantenerlo informado de todo lo que esté pasando en esta oportunidad. Nosotros a esta hora le damos la bienvenida a la Feria de las Pulgas. Yo, ¿se acuerdan que yo dije Nelly? Le voy a mandar saludos a mi amiga Nelly. ¡La eché menos, Nelly! Voy con el llamado telefónico. Buenas tardes. ¿No quieren hablar? A la una, a las dos y a las tres. Se fue. Ya, voy a ir a un tema musical y luego regresemos con más de la Feria de las Pulgas a través de la 921.

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0: Y seguimos acercando. Oye, estábamos hablando recién de esto, del tema de del incendio de ayer, lamentable hecho, ¿eh? Pérdida total, compadre. Oye, 14 compañías de cuerpo de bomberos, entre otros, anduvieron, fueron los de Coihueco, Chillán, creo que fue Chillán Viejo también, estuvo Pinto, Recinto, San Ignacio, creo, por ahí. Y un comentario generalizado de mucha gente que anduvo en la carretera cuando veían pasar los carros bombas, sin tener idea de dónde era el siniestro. Bueno, hay conductas que hay que hacerlas, conductas que hay que respetarlas. Señores conductores, no todos, yo no voy a echar a todo al saco en todo caso, ¿eh? Para nada. Pero hay gente que de repente, si no ven, mira lo que voy a decir, si no ven que viene la sirena, o sea, perdón, las balizas de un carro, ya sea bomberos, carabineros, ambulancia, pueden sentir la sirena. Entonces, uno, ¿qué es lo que hace? Automáticamente tiene que orillarse, prender la luz de estacionamiento o luces de gato, como quieran llamarle, o se da el paso, estacionarse y esperar que pasen las unidades de emergencia. Pero ayer me comentaban una gente que venía de vuelta de Chillán, de Coihueco, Chillán, que venían saliendo, ¿no es cierto? Y los carros bomba, ¡pum! Súper rápido. Pero, oye, habían vehículos que se tiraban, ¿no? Como que no, espérate un rato, si no creo que sea tanta la emergencia, oye, pero no, pues eso no corre. Eso no corre. Tiene que pensar que a lo mejor van a una emergencia a su casa. Siga las conductas que cuando fueron a sacar el permiso de circulación y cuando fueron a sacar la licencia de conducir, a ustedes tuvieron que haber leído el manual, ¿ah? ¿Eh? Me imagino, porque no creo que hayan pedido la licencia por Temu. Hay gente que de repente me da a conocer que parece que sí, ¿ah? ¿Eh? Las pidieron por Temu. Entonces, ¿qué sucede? Que hay gente que de repente no pasaba. Y pasaba, y pasaba, y pasaba. Oye, ¿y los carros bomba iban urgente arriba? Calcula que media hora aproximadamente se demora en subir de Pinto a Las Termas un carro. Un carro. Imagínate que los que venían de acá y venían en apoyo. Así que, señores conductores, por favor, tomen conciencia. Si no ven, escuchan. Ahora, si no escuchan, es porque trae la radio muy fuerte, no sé, otorrino naringola, o los vamos a mandar a muchos conductores. No todos, por favor, no todos. Pero creo y entender que, así como dicen, no, yo estoy con mi derecho a tener licencia de conducir, tiene derecho y tiene deberes. Y dentro de los deberes está el hecho de respetar las normas, que son entregar facilidades de ruta, o de ida, o de vuelta, no sé, a los autos de emergencia, ¿ya? Por favor. Ayer se notó mucho en la carretera eso, y mucha gente me lo dijo, los que venían de Coihueco y otros que iban o venían de Las Termas bajando ahí antes del siniestro. Por favor, ya me molesté otra vez. Me voy con el llamado telefónico. Buenas tardes, me voy con la línea. Tengo todas las líneas prendidas, así que voy con la línea 1. Chillán Viejo. No, esa es la otra. ¡Aló!
1: ¡Aló! Muy buenas tardes.
0: Buenas tardes, señor. ¿Cómo está usted? Me llegué a trapicar.
1: Muy buenas tardes, señor prendido.
0: Yo más prendido, señor, que uy. Frío y todo, pero prendido. Vengo de California.
1: Y ahora quiero felicitarlo por las cosas que está diciendo yo, porque eso es la verdad, ¿verdad? Muchas personas creen que porque andan en un vehículo grande se creen dueño de la pista.
0: Sí.
1: Y que lo que felicitar, que eso siempre hay que recalcarlo.
0: Sí, mucho recalcarlo. Por eso le digo, es un derecho. Escucha lo que estoy diciendo, escucha, es un derecho que todos podamos tener nuestra licencia de conducir acreditada en un curso, en una prueba, en una toma de prueba, son dos pruebas, pero también ese derecho va con un deber, y el deber es respetar las leyes normativas, como quiera llamarle, del tránsito. Y dentro de eso está remarcado, en presencia de autos de emergencia identificados con baliza, con sirena, usted tiene que ceder el paso, automáticamente. Y la mejor manera en carretera, me orillo, prendo mi luz de estacionamiento y espero que pase el carro, porque usted lo escucha, sí. Oye, si no somos sordos. Bro.
1: Y vida que está corriendo en peligro.
0: Exacto, pensar que a lo mejor van a mi casa. Bro.
1: Sí.
0: ¿Viste? Sí. No, o sea, hay que ser consciente.
1: La gente no entiende.
0: No, y no es primera vez, por eso a lo mejor me salió así un poquito molesto.
1: Está bien.
0: Porque no es primera vez que pasa.
1: Correcto.
0: Cuénteme, amigo mío.
1: Mire, tengo neumático prácticamente nuevo, 205,
0: ¿ya?
1: 55, 16. Y tengo un neumático nuevo, 235, 55, 18.
0: Perfecto. Valores conversables.
1: Y una parejita de 225, 55, 18. Y un neumático nuevo, nuevo, con llanta todo repuesto también, 205, 55, 16. y el espejo original del Kia Rio JB. El lado izquierdo, el lado del chofer, que lo tengo.
0: Me parece. ¿Dónde hay que llamar, amigo mío?
1: Al 9.
0: ¿Ya?
1: 67.
0: ¿Ya?
1: 03. ¿Ya? 1624.
0: Lo tengo listo, amigo mío.
1: Y el repuesto de la Toyota también, que tengo yo.
0: Ni un problema, amigo mío, ahí lo tengo apuntadito.
1: Dale. Muchas gracias, mi amiguito, que tenga una linda tarde. Si
0: no lo... Ah, sí, espero, amigo mío, que sea una linda tarde. En la tarde. No, hoy día me toca comisión, no haces tan tranquila. Oye, a propósito de comisiones, tengo otro problema. Hoy día amanecí gritón. No tengo nada contra la locomoción, chiquillo. Parto con eso. No tengo nada contra la locomoción. Sobre todo para mis amigos que vienen de San Carlos, Chillán. Vienen a trabajar, vienen a comprar, vienen a diligencia, no sé, pero llegan a Chillán. Hay locomoción colectiva, no colectiva, hay locomoción que viene de San Carlos, Chillán. Oye, que aquí en Libertad, entre Isabel Riquelme y 5 de Abril, deja a los pasajeros en doble fila, los buses. Eso no se puede permitir, ya que estamos con la ley de tránsito otra vez, no se puede permitir. Ya se ha sabido de varios topones, choques, no de liberación de alta energía, pero sí de choque porque están parados ahí a doble fila. Ya atrás el carnaval de la bocina, te encargo, ¿eh? La bocina, la ley de tránsito dice y es clara, solamente para emergencia, no para saludar así, ¡titit! ¡Oh, qué linda la niña que va pasando! ¿No? Y le tocan la bocina, se desesperan tocando la bocina. Oye, pero se estacionan, volvamos al meollo, en doble fila, dejando pasajeros ahí, corriendo el riesgo de que un pasajero se pueda caer, corriendo el riesgo de que un pasajero lo puedan atropellar, corriendo el riesgo de que ya se ha visto algunos topones o choques de los vehículos que no se fijan, que están frenaron y se pusieron a descargar gente. Estamos solicitando, y ojo, estamos solicitando que le puedan entregar paradero aquí en Libertad, si quieren estar en Libertad, entre Isabel Riquelme e Sargento Aldea e Independencia, o acá en calle Bulne, Isabel Riquelme, entre Bulne y Libertad. Para que no pase eso, ¿eh? Se los anticipo desde ya, chiquillo. ¡Aló!
2: ¡Aló, buenos días!
0: Amanecí gritón hoy día.
2: Sí. ¿Sabe que quiero poner el aviso de una casa?
0: ¿Casa? ¿Usted la vende, la rienda?
2: La vendo.
0: ¿Se vende casa ya?
2: Sí, en Villa Cordillera.
0: Villa Cordillera.
2: Pasaje Los Laureles, 1530.
0: ¿Ya? 1530.
2: ¿Cómo
0: sería? Ya, pues ¿a dónde hay que llamarlo, amigo mío, para la oferta?
2: Al
0: 93 57 5732. Perfecto, listo, lo tengo ready.
2: Listo, muy amable, gracias.
0: Se me cuidó, se me porta bien. Yo voy a ir a un tema musical y vuelvo con ustedes rapidito a través de la 921.
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1: 10 grados, una décima.
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0: se me le va, se me le va. Nueva palabra al diccionario, ¿ah? Nueva, nueva, nueva. 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
1: ¡Aló!
0: ¡Buena, buena!
1: Hola, buenas tardes.
0: Ah, pero espérame, párame la música. Hágalo como corresponde. Dice...
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0: ¡Buena, buena! Se me pegó la voz. ¡Ah! ¿Cómo estás, amiguita?
1: Bien.
0: Cuéntame.
1: Hola, con Janet.
0: Hola, Janet. ¿Tú hablas con Brad Pitt?
1: No, no.
0: No, soy, sí, soy Brad Pitt, pero después del accidente.
1: Tengo a la venta 3 vestidos de guasa de niñita.
0: ¿Ya?
1: En 7,000 pesos cada uno.
0: No, solo en 7 lucas barato. ¿Aquí está ya, una amiga?
1: Uno es 6,8 más o menos. El otro es como 10, 12 y el 12, 14.
0: Y otro, espérame, y otro, estoy anotándolo, 12-14. Valor con... Sí. Ay, ¿me lo pusiste? ¿Llamar dónde, amiga?
1: Al 993-71-7633.
0: Listo.
1: Sí, están sin falso.
0: ¿Sin falso?
1: Sin falso.
0: Oh, esos vestidos me gustan porque son verdaderos.
1: Guasa china.
0: No tiene nada falso. El otro día vi un pantalón, un blue jean con una... ¡Ay, pa' ni te cuento! Y dije, oh, qué extraordinario. No, me hice ese usapuf. Era un blue jean falso. ¡Ay, pa' qué juegan con las ilusiones de uno! Digo yo, ¿pa' qué? ¿Pa' qué? Ya, amiga, lo tengo notadito.
1: Ya, muchas gracias.
0: Chao. Oye, pero quién se veía espectacularmente linda, y no porque sea cercana, tengo que decirlo, mi colibrí se vistió de guasita. Ay, oh, colibrí, ¿dónde estaba ahí? Yo quiero ser tu Ruperto. ¡Aló!
3: Buenas tardes.
0: A propósito de Ruperto, llegó otro Ruperto acá.
3: No, pero...
0: ¿Cómo está, amigo mío? Tanto tiempo sin verlo.
3: Yo, sí, pues hace tanto tiempo que no nos tocamos.
0: Eso, no, yo esa otra palabra, pero hay niños ahora, no. Es un sinónimo de tocarnos, es un sinónimo de tocarnos. No, por eso le digo, era un sinónimo de tocarnos, pero sonaba más fuerte. Cuénteme.
3: Sí. Le cuento. Quiero dejar la invitación extendida para todos los vecinos de acá, del sector de las Lomas de Oriente, los volcanes, que vengan a darse una vuelta aquí a la Delegación Oriente. La Delegación Municipal Oriente, que está en Santa Lucía con Nueva Oriente.
0: Ya.
3: La esquinita aquí. Tenemos una feria de emprendedores y van a encontrar, pero de todo para las fiestas de los guasitos de los niñitos ahí, para que se distraigan.
0: Sí, porque ahora empiezan todos los colegios. Ya, mis niños, vayan ahora a cantar, a bailar. Vayan a bailar y todo eso, porque ya están listos, vestidos de guasito y todo eso.
3: Sí, bueno. No, y cuando les toca hacer otro tipo de baile, los traje ahí nomás como son de caro. Creo que a usted le tocó bailar Rapa Nui y pasó un frío. Así que yo les quiero ofrecer a todos los clientes de aquí, a mis clientes, a los vecinos de alrededor, en lo particular puedo hablar de lo de mi puesto nomás. Ya tengo calcetín con vuelo. Panties blancas, panties negras, panties de azul marino, camisetas de...
0: Las negras, para. Las negras me gustaron porque yo soy patas negras, entonces me viene.
3: ¿Pero patas negras o patelana?
0: Las dos, últimamente.
3: Ay, me contaron que una vez lo iban arrancando el calzoncillo largo de esos blancos.
0: Oh, no, hay nada, y más el viento me hacía florear, ahí me parecía bandera como floreada.
3: Así que...
0: calcetines para patas negras, patas blancas, patas negras, ¿cuándo dijiste?
3: No, panty negra, panty azul marino, panty blanca.
0: Para patas negras.
3: Calcetín con vuelo, pañuelos bordados para niñitas con blonda, pañuelos para niños. tengo flores para el pelo, tengo banderas para el auto a 500 pesos. A 500 pesos las banderas para el auto.
0: ¿Ya?
3: Y los cubre capot también los tengo. Eso que dicen Viva Chile.
0: Eso lo pongo en la espalda.
3: Y me voy a preguntar por el máster, pues.
0: No, por eso digo, me lo pongo en la espalda mejor, si no.
3: Tengo de lampares parrilleros también a Luca. Los calcetines también están a Luca.
0: Oye, hay unos delantales parrilleros que tú te levantás la cuestión para tomarte las manos y aparece el indio pícaro. No sé si los tiene eso.
3: Sí.
0: ¡Ay,
3: sí,
0: ¡Oh, laberito, no, mijo! ¡Ay, por Dios, qué está diciendo! Tráigame cuatro, me dijo.
3: Ya. Mira, yo te voy a conseguirte uno de esos, Cristian.
0: Por favor. Quiero puro preparar un asado aquí para cuando esté con los jefes.
3: Para que sople el asado y ahí.
0: Pues cuando esté los jefes, me habló, jefe. Le doy la mano, deje limpiármela.
3: Deje pegarme las manos.
0: Esa.
3: Ya, y mira, las camisetas de polar, perdón, de algodón y de panty las tengo a 3 luquitas nomás.
0: Ya.
3: Todas las tallas. Tengo las panty a 2 lucas.
0: Ya.
3: Y los calcetines a lucas. Mire, ¿qué es más barato?
0: Barato, gancho.
3: Barato. Y la bandera para los autos te doy 2 por lucas.
0: Buena.
3: Los cubre o capó, los vamos a tirar a 4 lucas por los que
0: escuchan. Buena.
3: Sí. Tengo banderas con chupón también.
0: No, bueno, íbamos re bien.
3: No, con el chupón hecho, bro.
0: Ah, ya dije que usted, bueno, muéstrame el cuello.
3: Creo que hay en algunos que hacían los chupones con manguera.
0: No, hay una amiga mía, me dijo, no, Juanito no da besos, da ventosa. Y en
3: el gato,
0: cuello.
3: Dijo, fue el gato. Ya.
0: Oye, mírame el pecho, fue el perro. ¿De ahí?
3: Así, tengo, a ver, ¿qué más tengo? De coles para el pelo, sombreros de guasito para bebé también tengo, de paja y de paño.
0: Ya, hasta ya, ahí nomás, porque este no me está pasando el inventario,
3: ¿eh? Sí, y sombrero de nortino y sombrero de caporal, que es todo lo que tengo.
0: Ya. La delegación, la todo, la delegación, tiro nomás, vamos, tiro, porque está, ya está Juanito con el emprendimiento.
3: Sí, Cristian, te voy a mandar el flyer ahí por interno para que me ayude publicándolo, por favor.
0: Dale, compadre, mándamelo nomás.
3: Ya, mi estimado. Ah, lo otro, se puede comunicar conmigo al 9-6230-7852.
0: Ready.
3: Ya, al 9-6230-7852.
0: Ya, Juanito.
3: Eso sería, mi estimado. Un abrazo, gracias.
0: Se me cuida. Y yo voy a estar ahí cantándole a todos ustedes más o menos algo de sí, dice...
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0: y se me quede en el alma. Oye, estuve cantando allá, le voy a mandar saludos. Oye, quiero agradecer puntualmente a la Junta de Vecinos. No pude ir a todas las reuniones. Sí, agradecer la colaboración también de mi amiga Mariela, que hizo representación mía en la población San Yarto. Estuvieron ahí con un bingo solidario, bien. Mi amigo de la población San Yarto, Luis Cruz Martínez, bien. Ahí acá en La Mateada, despidiendo agosto también, acá en el sector de Oriente, sector Oriente. Aquí en Chamalí estuve cantando también con mi amiga ya en directo en el sector de Ruca Pequén, parece que era, ¿no? Ya se me olvidó. Pero el sector de Quinchamalí, cerca de la... Sí, para allá, no, ya se me olvidó. Ahí mostré mi tote diciendo...
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0: Estuve acá, ahí se me escuchó bien. Ya, 222-0488, tengo por acá visitos. Rosa Moya busca trabajo como cuidadora de adulto mayor, asesora del hogar, disponibilidad inmediata, llamando al 93-73-66-591. Reitero, 93-73-66-591. Dice,
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0: Por acá, Eduardo busca trabajo en lo que se presente. Dice, buena. Llamar al 950-782-892. Alfredo está buscando trabajo como auxiliar de aseo, puede ser ayudante, en lo que sea presente, disponibilidad inmediata, dice. Llamando al 955-283-324. Tengo para acá un WhatsApp, vamos con el WhatsApp, dice.
5: Otro fin en el vamos a mandar a muchos. conductores, no todos, por favor. No.
6: Hay estas vacas gordas que.
5: Y entender
6: que no se ganan a la orilla, no le dan el acceso a la. Ni a la ambulancia, ni al carro bomba, nada.
0: Sí, bueno.
6: Y eso que la ley de tránsito dice clarito, que tiene que orillarse uno y dejar pasar, ya sea carro bomba o la ambulancia.
0: Exacto.
6: Pero hay muchas personas que no lo hacen. Inclusive las mujeres, cuando manejan, esperan más, total. No creo que sea tanto el apuro.
0: No,
6: y no se ganan a la orilla. No se ganan, no se dan el paso. Ellas quedan paradas ahí, no hay. Pero son así, ¿no?
0: Toda la razón, amigo mío. No todas tampoco, ni todos, pero también he visto gente que anda manejando. Ayer, por ejemplo, iba re bien una manejando, iba muerta la risa, pero le estaban contando un chiste. Cuando de repente gira a la izquierda, menos mal me percatí de atento, compadre, si no le pego por atrás. No hubiera sido malo. Malo en el sentido para decirle, señora, usted, o señorita, no sé, porque hablando por teléfono y eso no se permite. ¿Ya? ¡Ojo! El parte es gravísimo y caro.
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0: Por acá dice, hola, tengo una lavadora Samsung de 9 kilos funcionando en 50.000 pesos. Una congeladora de 60.000. Llamando al 93-37-87-519.
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0: Yo por acá tengo otro visitante.

0: parrilla, con sus manillas para trasladar el panchito, y además con una parrilla hechiza que se le se atornilla las patas y se puede hacer un asado en el suelo para camping y eso.
1: Toma.
0: La vendo en 100 mil pesos, María Pinilla Fernández, Chillán Viejo, y llamar al 7609-4064. Gracias.
2: Ahí lo tengo anotadito, amiga mía. María, si todo te daría, todo. Oye, me están grabando un audio, mientras graban el audio, voy con la caquilla. A ver, ¿qué tengo por acá? Tengo un audio también. Suéltalo, Chalino, dale.
3: Buen día, don Cristian.
2: Buen día.
3: Espero que esté muy bien. Don Cristian, tengo unas cositas para vender. Tengo dos televisores de 21 pulgadas de los antiguos en 10 luquitas con sus controles correspondientes. Llegar nomás y instalarlo y comprar la antena de aire y están funcionando impeque. Y tengo una bicicleta, una pistera con parrilla y manubrio palomo en 25 luquitas. ¿Ya? Por favor, ahí está el número del WhatsApp, por favor.
2: Ni un problema.
3: Ahí, cualquier cosita, me hablan, por favor.
2: Ni un problema, espérame, estoy terminando de ponerle acá el número telefónico. El número de WhatsApp es... Anótelo, es el 97981-3370. Tú y yo, vamos con el WhatsApp, tíralo al aire.
4: Rodrigo Quintajara, te voy a mandar una paya.
2: A ver.
4: Aquí va la paya para toda la gente linda y de la radio cariñosa.
2: Toma,
4: ¿ah?
2: Esa parte me gustó.
4: Amigo Cristian Jara.
2: Suelta.
4: La paya dice así.
2: A ver.
4: Una vieja fue a mear.
2: Toma.
4: A la orilla de un pantano.
2: ¿Ya?
4: Y pasó un sapo y le dijo: ¡Uy, qué peludo está mi hermano! ¡Uy, uy! Amigo Cristian Jara, justo lo que están hablando ustedes del tránsito y todo eso.
2: ¿Ya?
4: Resulta que acá en la Villa Los Nevados de Shangri-La, amigo Cristian Jara, ¿cierto? Para la Feria de las Pulgas. No respetan, por ejemplo, sea el paso peatonal y para la gente. Nosotros vamos con mi nieto a bajar al jardín, mucha gente va a bajar al jardín. A su hijo, a su guaguita, qué sé yo, ¿cierto? Y al lado hay un parque, más encima acá. Acá lo nevó a Shangri-La, mi amigo Cristian Jara, Cerro Aracar, con los picunches. Y la gente se enoja, no dejan pasar, ellos quieren que uno le dé la pasada cuando uno con su guaguita vaya para dejarlo, los nietos al jardín infantil que está al ladito. Entonces no respetan, y yo creo que pasa en todas partes, pasa lo mismo. Y eso que hay una cámara gigante de los cráneos, entonces ellos no respetan nada, entonces los automovilistas hay un tirón de oreja para ellos también. Pero algunos respetan, pero casi la mayoría no respeta, amigos. Nos dejan pasar cuando van pasando con los bebés para el jardín infantil. ¿Ah? Y eso que hay un parque, y cuando llega al parque tampoco dejan pasar. Los amigos móviles, los automovilistas y pues amigos que están jara. Para que dejen pasar a la gente, su paso peatón, tienen que dejar pasar a la gente, ¿por cierto? Ya, eso nomás, amigo Cristian Jara, cuídense, bendiciones para todos y para que algunos que nos respeten la dirección del tránsito, ¿cierto? Sea el paso. Muchas gracias, Cristian Jara.
2: A usted,
4: y adelante para la Feria de las Pulgas.
2: Adelante, gracias, Tulio. Me voy con el llamado telefónico, buenas tardes.
5: Hola, buenas tardes.
2: Cuéntemelo.
5: Quisiera arrendar una casita.
2: ¿Usted busca para arrendar?
5: No, tengo. Alguien que necesite arrendar. Yo tengo para arrendar una casa.
2: ¿Te arrienda casa? ¿Dónde?
5: El Loma de la Volcán 8.
2: ¿Ya?
5: Torre del Paine 1087. Sí.
2: ¿Ya? ¿Me quieres poner el valor o que te traten directamente?
5: No, el valor es 280 más el mes de garantía.
2: ¿Ya?
5: Y tres dormitorios.
2: Tres dormitorios, living, comedor, baño, cocina.
5: Exactamente.
2: ¿Tiene para guardar la feria?
5: Exactamente, eso es.
2: Ah, entra de auto, vale, bueno. Oye, ¿dónde hay que llamar, amigo mío?
5: Al 982-15-50-23.
2: Ahí lo tengo apuntado, compadre.
5: Bueno, Andrés.
2: Vale, Andresito, te cuida.
5: Nos vemos, gracias, que estén bien.
2: Igual, oye, tremenda verdad que dijo mi amigo, también otra de las cosas que pasan, nos pasan, muy incluido que también soy conductor, muchas veces lo sea el paso o paso de cebra. Hay amarillo y blanco, ojo. Pero los blancos generalmente están en la esquina. Cuando un peatón ya tiene los pies instalados en el abajo, en la calzada, en el acera, donde quiera llamarlo usted, automáticamente usted, señor conductor, tiene que frenar, parar, prender sus luces de estacionamiento, luces gato, como le quiera llamar, y hacer que el peatón, en este caso, pueda cruzar libremente. ¿Por qué la luz de estacionamiento le da señal a la persona atrás que hay una emergencia adelante o hay algo que está pasando adelante, lo cual está obligado usted a detener su vehículo? Lo mismo de ambos costados. Nos falta mucha cultura, compadre, detrás del volante, ¿ah? ¿Eh? Me voy con otro WhatsApp antes de irme. ¿Qué dice?

0: Ya que estamos hablando de los conductores imprudentes,
1: ¿ya?
0: Aquí en el Cefán de los Volcanes, en Los Cóndores, que ¿ya? siempre hayan habido unos discos no estacionar ni detenerse, es una vergüenza. Bueno. Yo no sé qué es lo que hacen los carabineros, los inspectores que no pasan por ahí y lo boletean a todos, porque no dejan pasar ni las micros. Tiempo atrás atropellaron a una persona y que murió.
1: Tiene toda la razón, compadre. Vamos a subir. Oye, mándenme todo lo que tengan que mandarme, chiquillos, para acá nomás. Porque, mira, el otro día, yo lo he destacado muchas veces, si bien es cierto, vamos al hospital a dejar a alguien de emergencia. Sí, verdad, nos estacionamos afuera, dejamos a la persona, la están atendiendo, yo tomo mi vehículo y salgo. Porque cometemos, de repente el error de dejar el vehículo afuera donde dice claramente, solo ambulancias. Oye, solo ambulancias. De repente hay gente que está todo el día, toda la noche pegado ahí y obstaculiza. Y yo he visto ambulancias bajando, lamentablemente por la emergencia, bajando en doble fila a los pacientes. Se puede evitar. El otro día vi un carabinero, porque el carabinero va todos los días a Hermida Martín a sacar a los vendedores ambulantes. Y también he visto que después la otra pareja se dirige por la Avenida Argentina infraccionando a todos los que estén estacionados ahí. Debería ser más seguido, se los digo yo. ¡Aló!
2: Buenas tardes, ¿cómo está usted?
1: Aquí tirando. Hoy día me decía gritón. Hoy día me pisaron los callos. Hoy día me pegaron el agarrón por atrás. Cuénteme.
2: Sé que tengo un autito para la venta, don Cristian.
1: Ningún problema, pues, amigo mío. Vamos, se vende.
2: Se vende un auto Hyundai Excel. Año 94. ¿Ya? Tengo todos esos papeles al día. Transferible.
1: ¿Ya?
2: Lo vendo en 1.350.000, ¿cómo está?
1: Oh, ¿lo estáis regalando, compadrito?
2: Sí, que lo pueda pulir.
1: No me caí. Por ¿cómo dicen las mujeres? Por me falta espacio.
2: Exactamente.
1: Ya. ¿Llamar dónde?
2: Disculpe, tengo una bolita más, en una silla de ruedas. Una silla de ruedas.
1: Oh, ya sé dónde, porque está tan barato el auto.
2: En 30.000 pesos.
1: Ya.
2: Comercial también.
1: Perfecto.
2: Esas dos cositas las pasé ya.
1: Oye, ¿y dónde hay que llamar, amigazo?
2: Al 9.
1: 9.
2: 66.
1: 66.
2: 56.
1: Ya.
2: 23.
1: Ya.
2: 91.
1: Y listo. Lo tengo anotado.
2: Lo quita, quita bien.
1: Igual, amigo mío, creo que me. 2220488, me voy con otro WhatsApp. ¿Qué dice el WhatsApp?
3: Hola, amigos. Hola. Mi nombre es Fernando Lave. Vendo unas botas de guaso de cuero. Bueno. Estas las tengo en 30.000 pesos. Están en excelentes condiciones. Bueno. El valor de comercio de estas botas son más de 80.000 pesos. Sí. Así que están baratas y están bonitas. Chao, que estén bien.
1: Aquí dejo el número telefónico del amigo. Oh, cortó la persona que está en el teléfono. Oye, dejo el número telefónico del amigo. A ver. Vamos a reenviarlo a la Veri. A la Verito, esa y esa. Enviar a la Verito. Ahí está, ahí está. Oh, soy capo. Hoy aprendí algo nuevo hoy día. Bien. Ay, aprendí algo bueno ya. 2.22, ay, que. Uy, la 1.3, ya comienzo de rep. ¿Qué hay aquí? A ver, bicicleta. ¿Qué pasa con la bici? ¿Qué pasa con la neumático? Neumático, bicicleta, me mandaba una rueda. Oh, no me sirve ni para la fonda la rueda, pues, amigo. ¿Qué quiere que diga? Ya, hasta acá nomás llegamos, compadritos. Se me cuidan todos, se me portan bien. Y esto fue la Feria de las Pulgas. 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Se cuidan, se portan bien. Ya viene sesión de noticias. No, eso no me gusta. Bueno, vamos directo. Vámonos directo, Charlie, porque esto fue la Feria de las Pulgas.
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0: ¿Cómo están ustedes? Buenas tardes, bienvenidas, bienvenidos. Otra semana que comenzamos con cambio horario incluido también. Saludo a mi querida amiga Edith Villagrán y Martín.
1: ¿Cómo está, Juan Carlos?
0: Aquí estamos, listos y dispuestos para comenzar. Y ya al mismo tiempo de comenzar, ¿qué le parece a usted el primer punto, que sea un contacto telefónico?
1: Me parece excelente, pues muy bien. Posible contacto telefónico con el director regional de CONAF, don Domingo González Zúñiga, ¿verdad?
0: Uh-huh. Es así, y nosotros ya tenemos en línea al director regional de CONAF, el señor Domingo González Zúñiga, a quien saludamos. ¿Cómo está, director? Buenas tardes.
2: ¿Cómo está, don Juan Carlos? Muy buenas tardes. Un gusto de volver a tomar contacto con usted.
0: Lo importante.
2: Y con nuestros auditores, por supuesto.
0: Sí, sí. Y aquí en la Radio Cariñosa, director, preocupados y ocupados al mismo tiempo, porque es muy bueno que con bastante antelación ya se pueda comenzar a trabajar en lo que es prevención para la temporada 2026-2027 y prevenir incendios forestales.
2: Bueno, así es, don Juan Carlos, efectivamente. Bueno, independientemente de que el tema forestal, en lo que se refiere a incendios forestales, esté separado por temporada, nosotros como Corporación Nacional Forestal, Región de Ñuble, estamos trabajando permanentemente en la prevención de incendios forestales, ya sea en el invierno, en la primavera, otoño, o en el pleno periodo de desarrollo máximo de los incendios forestales, que lo es en enero, febrero de cada año.
0: Director, en cuanto a la penalidad a quienes sean sorprendidos originando un incendio forestal, porque la mayor parte, 99,9%, por dar un porcentaje ahí, son incendios que tienen carácter de intencional. Y lo que más duele, es que a veces estos mismos pirómanos se graban para las redes sociales como que han conseguido un gran trofeo. ¿Cómo viene la legislación y las sanciones, que deben ser ejemplares, director?
2: Sí, no, efectivamente, don Juan Carlos, bueno, hay una causalidad y una motivación en todos los incendios, pero en nuestra región, afortunadamente, el tema de la intencionalidad no es la primera causa, sino que la negligencia, ¿ya? Aquella persona que estaba con una galletera, una moledora, o algún equipo de soldar, o alguien que quemó basura y que se descuidó y no tomó las precauciones del caso para hacer una actividad segura y se produce un incendio, ¿ya? Independiente de eso, en el tema de la penalidad que usted me estaba consultando, hoy día el hacer uso del fuego y provocar un incendio tiene una penalidad que conlleva cárcel. Por lo tanto, la persona que se sorprende haciendo fuego, prendiendo fuego, y no cuenta con un aviso de quema, esa persona es tomada detenida.
0: Director regional de CONAF, el señor Domingo González Zúñiga, no será la primera oportunidad que conversemos, porque así como estamos en la batalla de lograr no tener fallecidos para fiestas patrias por los diferentes desplazamientos a lo largo y ancho del país y fuera de nuestra región, también sumamos a eso la batalla para prevenir y que el daño, la afectación, sea lo mínimo. Si es cero, excelente. Sabemos que es a lo mejor una quimera aquello, pero vamos a estar unidos a CONAF para que de una vez por todas el mensaje preventivo llegue fuerte y claro.
2: Así es, don Juan Carlos. Bueno, siempre agradecido, digamos, de la radio, porque nos permite llegar a las distintas personas de nuestro territorio y, por supuesto, ahí aumentar lo que es la prevención de incendios. Comentarle que nosotros el día 16 de septiembre vamos a realizar un operativo carretero preventivo en el peaje Queime y también en el sector de Quillón. Y el día 17 de septiembre estamos haciendo un operativo carretero preventivo en la tenencia de la carretera Ñuble. Independiente de eso, nosotros estamos a diario trabajando en lo que es la prevención de incendios junto a carabineros, y también hemos sostenido reuniones con fiscalía para ver cómo seguimos enfrentando esta problemática de la prevención y, por supuesto, también la problemática ya de los delitos que se cometen cuando se inicia el fuego con daños a terceros.
0: Director, muchas gracias, y más adelante vamos a tener la oportunidad de invitarlo al estudio para que la gente vaya despertando en conciencia, en prevención, en educación preventiva, ¿por qué no decirlo? Y agradecemos este contacto, de verdad.
2: Muy bien, don Juan Carlos, soy yo quien les agradece la posibilidad de poder llegar a todos nuestros propietarios de nuestros campos, de las ciudades, digamos, para enviar este mensaje preventivo y recordar el Fono 130 en caso de visualizar cualquier humo, cualquier quema, cualquier principio de incendio que alguno de nuestros propietarios pueda detectar en algún lugar.
0: Muchas gracias, director, que tenga una excelente jornada.
2: Gracias, muy amable, igualmente para usted y también para todos nuestros auditores.
0: Usted nos dice que vamos a la música. Uh-huh. Vamos a la música. Entonces, escuche esta canción, porque esta canción la pidió. A ver, no alcanzo a ver aquí. Después del tema le digo que la pidió.

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1: 13 grados, una décima.
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6: El proyecto legislativo conocido como Ley Naín Retamal 2.0 avanzó en el Congreso tras ser aprobado por la Cámara de Diputados y pasó al Senado para su segundo trámite constitucional, lo cual fue ampliamente valorado por el diputado Carlos Chandía Alarcón.
7: Hemos logrado aprobar una nueva norma que era la línea de fortalecer y respaldar la labor de nuestros carabineros, la Policía de Investigaciones y de Gendarmería. Todas las personas deben saber que la autoridad se respeta. Y en este caso, a quien a sabiendas de esto insista en atacar o insultar a algún funcionario policial, deberá atenerse a las consecuencias y penas que serán aumentadas. Cuando se atenta contra la autoridad, se da en contra primero de quienes nos cuidan día a día, a todos nosotros, pero también al Estado en su conjunto y a las instituciones encargadas de resguardar el orden público.
6: Efectivamente, tal como destacó el diputado Chandía, el proyecto considera, por un lado, la legítima defensa privilegiada, la cual busca extender el amparo legal a los funcionarios de las Fuerzas Armadas, Carabineros, PDI y también Gendarmería, que se encuentren de franco o fuera de servicio y deban repeler agresiones graves contra su vida o la de terceros. Otro punto clave que resaltó el diputado Chandía es la mayor protección y sanciones, porque el proyecto endurece las penas y busca sancionar con mayor fuerza las agresiones, maltratos y también ofensas cometidas contra el personal policial y penitenciario, en especial cuando se actúa en grupo. La bancada de Renovación Nacional, colectividad desde la cual surgió la iniciativa de actualizar la ley Naín Retamal, destacó que el proyecto en su siguiente tramitación tiene muchas opciones de ser aprobado, porque, según dijeron, necesitamos recuperar el respeto y la autoridad de quienes tienen la misión de protegernos. El proyecto contó con 96 votos a favor, incluyendo, por supuesto, el del diputado Carlos Chandía, solo 34 votos en contra y 14 abstenciones. Con este contundente resultado de aprobación, fue enviado a la Comisión de Constitución de la Cámara Alta para continuar con su discusión legislativa. En Congreso al Día seguiremos contándoles de los avances que tenga hasta convertirse en nueva ley de la República.
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0: Antes de ir con nuestra conversación, vamos a señalar que encuentro vecinal organizado por el municipio de Chillán en el segundo piso del Teatro Municipal.
1: Así es, Juan Carlos, encuentro vecinal organizado por el municipio de Chillán en el segundo piso del Teatro Municipal. Esta reunión, que convoca a más de 100 vecinos, contará con la exposición de la subteniente Macarena Arancibia, oficial del Departamento Nacional de Plan Cuadrante e Integración Comunitaria, específicamente de la sección Integración Comunitaria.
0: Y conversamos justamente con ella durante el transcurso de esta mañana.
2: Buenos días, subteniente Macarena Arancibia, del Departamento Plan Cuadrante e Integración Comunitaria.
0: A nivel nacional.
2: A nivel nacional. Nosotros somos los encargados de fiscalizar y organizar a todas las MIC, el modelo de integración carabineros comunidad, a lo largo de todo el país.
0: Importante lo que se ha vivido en materia de seguridad, porque incluso como 100 vecinos más o menos se han dado cita acá en el Teatro Municipal para también poder exponer sus inquietudes en materia de seguridad.
2: Por supuesto, hoy estamos con los 100 vecinos que nos comentaba. Es un trabajo de corresponsabilidad. Esperamos que los vecinos, junto con Carabineros, la municipalidad, podamos hacer un conjunto para poder prevenir los delitos que están ocurriendo acá en la zona de Ñuble.
0: Y también dentro de eso mismo está el aspecto significativo de recuperar los espacios públicos para las personas.
2: Por supuesto, nuestros delegados de cuadrante en la región son los encargados de levantar los factores de riesgo para poder darle solución junto con el municipio.
0: Muy bien, ahí estaban entonces las palabras de la subteniente Macarena Arancibia, quien es oficial del Departamento Nacional del Plan Cuadrante e Integración Comunitaria. Diligencias investigativas del CEP Ñuble permiten detener a sujeto por robo de vehículo y recuperar automóvil sustraído.
1: A través de diligencias investigativas desarrolladas por carabineros de la sección Encargo y Búsqueda de Personas y Vehículos, CEP Ñuble, en coordinación con la Fiscalía Local de Chillán, especialistas lograron detener a un sujeto investigado por su participación en el delito de robo de vehículo, además de recuperar el automóvil sustraído, el cual había sido previamente ubicado por el equipo especializado en un predio forestal.
0: Escuchamos las palabras del teniente Miguel Venegas, quien es jefe del CEP Ñuble, y señaló:
3: a través de diligencias investigativas desarrolladas por carabineros del CEP Ñuble, en coordinación con la Fiscalía Local de Chillán, se logró detener a un sujeto investigado por su participación en el delito de robo de vehículo, el cual ocurrió en la capital regional de nuestra región de Ñuble. En el procedimiento, además, se concretó luego de un trabajo investigativo orientado al levantamiento y análisis de información que permitió establecer antecedentes relevantes respecto del ilícito y avanzar en la identificación y ubicación del presunto involucrado. De esta manera, las diligencias desarrolladas de manera coordinada con el Ministerio Público permitieron materializar la detención. Además, es dable destacar que este sujeto ya había sido detenido por esta unidad la semana recién pasada en un macro operativo nacional de búsqueda de prófugos de la justicia, donde este sujeto de igual forma fue detenido acá en la ciudad de Chillán.
0: Muy bien, llega el momento. La verdad que nuestro invitado el día de hoy nos enseña unas imágenes que de verdad son dantescas, por decirlo menos. Ayer, durante el transcurso de la tarde, nos impusimos de un voraz incendio, mi querida amiga.
1: Así es, Juan Carlos, lamentable.
0: Afectando todo lo que es Hotel Nevados. Y las primeras informaciones que recibíamos era que el combate iba a ser duro. Uh-huh. Pero después, al transcurrir las horas, parece que el enemigo agarró más vuelo todavía.
1: Así es.
0: Y dejó cualquier daño. Gracias, delegado presidencial regional de Ñuble, Diego Sepúlveda, que nos acompaña y que nos actualiza la información. Ayer recibíamos la información que nos enviaba la autoridad, hoy día en la mañana también, y sin duda, lo comentábamos fuera de micrófono, delegado, bastante movido el fin de semana. ¿Cómo está? Buenas tardes.
4: Buenas tardes, Juan Carlos. Buenas tardes, Edith. Buenas. Efectivamente, con mucha pena amanece Ñuble hoy día por la pérdida de uno de sus principales centros turísticos, el Hotel Alto Nevados de Nevados de Chillán. Efectivamente, ayer a eso de las 5:30 de la tarde se inició este incendio que en un minuto se pensó posible controlar, pero debido al aumento del viento y sobre todo también las condiciones de donde estaba el hotel, fue sumamente difícil para bomberos poder llegar y atacar este incendio, y por lo tanto eso implicó que se consumió completamente el hotel en su estructura principal, también la cafetería que estaba a un lado y algunos vehículos, entre 8 a 12 vehículos que estaban estacionados en ese lugar. Gracias a Dios no hay ninguna persona lesionada. La evacuación que se debió realizar se realizó correctamente, porque hay que recordar que el hotel tenía 150 personas, 122 pasajeros, más los trabajadores del hotel, que debieron ser evacuadas, pero el hotel estaba a 30 metros de las canchas de esquí, y por lo tanto había gente esquiando, y las primeras imágenes que nosotros obtuvimos fue a través de las imágenes que la gente subía al ver este voraz incendio. Se pudo sacar a todo el mundo ahí a través de el trabajo de carabineros y de las personas de la empresa Nevados de Chillán a través de la evacuación, y sin duda obviamente da mucha pena porque es uno de los principales hitos turísticos de nuestra región, pero gracias a Dios no hay ninguna persona afectada. Yo vengo recién llegando, vengo de Las Trancas, estuvimos haciendo un trabajo junto a Carabineros de Chile y la Policía de Investigaciones para poder ir en ayuda de las personas que se estaban hospedando en este hotel, porque hay que recordar que a esta fecha estamos en temporada alta, hay una gran cantidad de personas extranjeras, algunos perdieron la totalidad de sus pertenencias y por lo tanto algunas personas quedaron sin pasaporte, sin documentos, sin los papeles de entrada. Esta semana también se iba a realizar un mundial de esquí en las termas de Chillán y efectivamente hay muchas delegaciones que se dan cuenta que el hotel que lo iba a albergar está incendiado y por lo tanto esta noticia puede alcanzar incluso ribetes internacionales porque, por ejemplo, iba a competir Francia, Italia, Estados Unidos y hay una gran cantidad de personas que perdieron sus documentos que ya estaban acá. Hasta este minuto el catastro es de que 14 estadounidenses y 14 brasileños están sin su documento y por lo tanto la Policía de Investigaciones junto a Extranjería, su departamento de Extranjería, están orientando y ayudando a estas personas. Ellos están alojados en los hoteles un poco más abajo, que también son parte de Nevados de Chillán. Y en este minuto está la BOCAR con el OS-7 trabajando en el lugar para poder esclarecer los hechos. Había que esperar un poco que bajara la temperatura del hotel porque a esto de las 7:30 de la mañana, 8 de la mañana en que yo llegué al lugar nuevamente, aún continuó el fuego. O sea, recién a eso de media mañana se pudo ya controlar el 100% del incendio, que vuelvo a insistir, gracias a Dios, no hay ninguna persona lesionada ni afectada producto de este gran incendio.
0: Delegado, ustedes han formulado como autoridades un llamado a la calma, a la tranquilidad e informarnos por fuentes oficiales. Sí. Cuando se produce este tipo de situaciones, lamentable, porque acá el delegado presidencial nos compartía incluso fotos del exterior.
4: Exacto.
0: Donde lamentablemente ya los países como Inglaterra, Francia, saben lo ocurrido en nuestra zona. A ese grado llega la importancia. El llamado a la información por fuentes oficiales no solamente lo hacemos cuando hay una situación de sistema frontal, sí. También lo hacemos acá.
4: Es muy importante eso, Juan Carlos, porque yo ayer veía unas páginas de Facebook, de Instagram, diciendo que habían personas atrapadas. Incluso vi algunas autoridades señalando que había personas lesionadas cuando ni siquiera dicen relación con sus materias o sus quehaceres. Yo ahí hago un llamado a ser muy responsables con la información en las emergencias. La delegación presidencial regional tiene a cargo la presidencia o liderazgo del COGRI, que es este Comité de Gestión de Riesgo en la región. Y a nosotros una de las cosas que nos advierten cuando asumimos el cargo como delegado presidencial es que la comunicación en emergencias es muy sensible y es esencial. Y a veces es preferible esperar 15 minutos, 20 minutos, confirmar la información, pero ser muy responsable porque cualquier palabra maldita, cualquier afirmación, cualquier rumor que al final se termina reproduciendo, es muy dañino para las confianzas en las instituciones, es muy dañino para la imagen ciudad. Entonces, efectivamente, yo ayer me daba mucha pena ver que algunos medios, no, ni siquiera los calificaría como medios, don Juan Carlos, sino que estas páginas de Facebook o de Instagram, con inteligencia artificial, modificando el incendio, incluso diciendo que habían personas atrapadas, es bastante irresponsable. Por eso el llamado que yo siempre hago en cada situación de emergencia es que se informen por los medios oficiales, porque la delegación presidencial mantiene una comunicación constante y permanente con los medios de comunicación responsables, serios, que tienen una editorial, que tienen una trayectoria importante en nuestra región, y nosotros compartimos toda la información. Y esa información es importante que sea reproducida porque hay un análisis de esa información, hay una concreción de que efectivamente eso ocurre y hay una comprobación de los hechos, que al final en la emergencia es muy importante porque cualquier otra cosa puede llevar a malos entendidos, incluso a lo conversábamos con unos turistas en la mañana, me decían, oye, mi familia vio esta supuesta noticia, al final era una fake news, que dice que había personas atrapadas, y inmediatamente se quieren desplegar al lugar porque saben que yo estaba alojando acá. Entonces es muy irresponsable hacer esas afirmaciones o hablar sin tener la información correcta.
0: Gracias, delegado, por visitarnos. Sabemos que la tarea ha sido ardua, los equipos de emergencia, sí, las policías, los organismos correspondientes han estado trabajando en el lugar, y no sé, algo que agregar en esta última parte, algún llamado.
4: Sí, sobre todo no acercarse al lugar. Hoy día el centro de Nevados de Chillán está cerrado, el Abocar y el OS7 están trabajando. Hay un corte de la ruta en la tenencia de Las Trancas, así que efectivamente, no obstante que el día esté bonito, el llamado a las personas a no acercarse al centro de esquí, porque efectivamente están las instituciones trabajando. Y lo demás, bueno, ayer celebramos nuestro aniversario octavo como región. Lamentablemente esta noticia en la noche nos enluta un poco, pero sin duda nos queda mucho trabajo por delante. Nosotros como instituciones, como representante del gobierno, el presidente José Antonio Kast, aquí en la región estamos con mucha energía trabajando para sacar a Ñuble adelante, para vencer los malos índices de desempleo, lo de la economía, que efectivamente es la mayor preocupación del ñublensino, y estamos trabajando para eso, así que con mucho ánimo también estamos sacando adelante la región de Ñuble. Yo conversaba ahora con el gerente de Nevados, que nos decía esto es una oportunidad también para hacer mejor las cosas, para poder acelerar adelante. El hotel da fuente de trabajo directo a más de 150 personas que se van a mantener con su empleo, que vamos a sacar adelante el hotel y que el centro turístico de la región de Ñuble va a salir adelante, porque ya hemos pasado por esta y hay que salir adelante también.
0: 150 personas que habrían quedado sin trabajo, ya se les tiende una mano. A partir de este momento, algo concreto.
4: Así es.
0: No se van a quedar en la calle. Algo positivo dentro de la tragedia, siempre sea algo positivo, sí, dentro de lo negativo. Muchas gracias, delegado.
4: Gracias, don Juan Carlos. Gracias, que esté muy bien. Y cualquier cosa la estamos informando a través de la delegación presidencial con los medios de comunicación responsables. Nos vemos. Chao, chao.

0: Bien, bien. Antes de finalizar, Delegación de Punilla e IPS ofrecerán atención a vecinos de San Nicolás.
1: En el marco del programa Gobierno en Terreno, la Delegación Presidencial de Punilla realizará este martes 8 de septiembre un nuevo operativo de atención a los vecinos de San Nicolás, con el objetivo de facilitar el acceso a información, orientación y trámites.
0: El delegado de Punilla, Cristóbal Jardúa, destacó la importancia de continuar generando estos espacios de atención directa, fortaleciendo el compromiso de estar cerca de los vecinos y responder a sus necesidades.
1: El seremi del trabajo, Edmundo Novoa, destacó que este tipo de operativos permite entregar orientación directamente a las personas y resolver dudas relacionadas con los beneficios y prestaciones que administra la institución.
0: Ya, seremi, usted nos complementa la información.
2: Estas jornadas son muy importantes porque nos permiten acercar nuestros servicios a las personas, entregar orientación y resolver sus consultas directamente, especialmente a quienes muchas veces tienen dificultades para trasladarse hasta una oficina. Por eso invitamos a los vecinos de San Nicolás y de Puente Ñuble a acercarse y aprovechar esta instancia el día 8 de septiembre.
1: De esta manera, el programa Gobierno en Terreno continúa recorriendo las distintas comunas de la provincia de Punilla, acercando la atención del Estado a los vecinos y facilitando el acceso a sus servicios y también beneficios.
0: Bueno, agradecemos el reporte en el lugar de los hechos del seremi del trabajo, el señor Edmundo Novoa, y ya nos estamos despidiendo.
1: Así es, Juan Carlos.
0: ¿Ah? Mañana ya nos encontramos, si Dios quiere.
1: Claro que sí.
0: ¿Cómo vale esa frase, no? ¿Cómo vale?
1: Así es, pues.
0: Mi amiga, usted nos despide y al mismo tiempo nos invita a continuar.
1: Por supuesto, sigan en la sintonía de la 921 Radio Cariñosa.

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2: Son las 2 de la tarde, un minuto.

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Muy buenas tardes, queridos amigos, a esta hora en confianza con Alex y Esteban, comenzando una nueva semana, una semana linda, despejada. Bueno, la vida a veces no nos da lo que queremos, pero nos entrega exactamente lo que necesitamos para aprender, para crecer y para hacernos más fuertes. No te castigues por lo que no ha resultado, por lo que no ha sido como a ti te hubiera gustado, y no te quedes mirando la puerta que se cerró. Quizá esa puerta se cerró porque la vida está tratando de llevarte hacia un lugar mejor. Estamos meditando y reflexionando hoy. Quiero decirles algo, no pierda la esperanza. Y pensando en esto, aunque estemos cansados, aunque las cosas no estén saliendo como esperabas, quiero invitarte a que sigas caminando, porque mientras tengas vida, siempre habrá una nueva oportunidad, una nueva historia que escribir y un nuevo motivo para sonreír. Así que respira profundo y agradece lo que tienes y confía. Esto es estar en confianza. Estaba meditando acerca de lo que este mes generalmente ocurre. Wow, con la buena música, con la reflexión, pero este es el mes en que las personas a veces atentan contra la vida. Eso es verdad, ¿eh? A veces ocurre. Esto ocurre muchas veces Estoy aquí, bueno, estábamos compartiendo con Sandra, que me está acompañando a esta hora, y vamos a procurar compartir un momentito, porque es buen tema, ¿eh? Si estás pensando, o si te sientes cansado, abrumado, como que se te ha cerrado todas las puertas, es todo oscuro, todo negro, quiero invitarte a que no tomes una mala decisión. Hay muy buenas decisiones que podemos tomar, y aquí lo vamos a compartir un momentito, así como para darnos ánimo a esta hora de la tarde, cuando ya son las 14:11 y tenemos 14 grados. Está muy rico el día, así que vamos a compartir ahora en confianza aquí en Cariñosa FM.

0: DJ, ok?
1: Vamos a continuar en confianza a esta hora de la tarde. Oye, bueno, hay muchas personas, hoy día me enteré de una noticia triste, pero y eso es lo que ocurre generalmente cuando llega la primavera, las personas como que sienten... ¿Y por qué sucede en este tiempo que las personas quieren a veces partir? No sé, yo la verdad que no logro entenderlo y nos estábamos haciendo una pregunta. No podemos cuestionar ni criticar ni nada cuando una persona toma decisiones erradas, porque hay que estar viviendo la situación como para entender. Pero si usted está complicado o complicada, busque ayuda, busque a alguien que le aconseje, busque, mira, a veces en la soledad de nuestra habitación podemos nosotros reflexionar quiénes somos, qué valemos, qué somos importantes. Por algo naciste, la vida se te dio para que crezcas, para que madures. Y en algunos momentos podemos tomar pésimas decisiones. Eso ocurre generalmente, pero hoy día que estoy aquí para compartir contigo una palabra de aliento. A pesar de que has visto tal vez las cosas muy oscuras, muy negras, a todos nos ha pasado en algún momento. Todos hemos tenido momentos difíciles, complicados. ¿Y por qué ocurre en este tiempo? Eso es lo que me pregunto. Y así que desde aquí, desde En Confianza, aquí en la Radio Cariñosa, vamos a tratar de encontrar una respuesta, o lo más acertado posible. Ah, y a propósito de una respuesta, de una buena solución o una buena noticia, les tengo que contar algo. 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

0: Bueno, el señor de la noche, como está cantando ahí este tema, don Omar. Oye, el mes de septiembre está como determinado, pero no es que sea mayor. Bueno, este es un tema complicado porque uno es un tema ácido, digamos, en el fondo doloroso también, pero que mucha gente puede estar pensando cosas negativas. Entonces, septiembre es el mes en que ponemos especial atención a la prevención del suicidio. En Chile, las estadísticas muestran que existe una mayor frecuencia de suicidios durante algunos meses de primavera y verano. Y por eso hoy quiero decirte algo muy sencillo. No siempre la persona que sonríe está bien. No siempre quien dice estoy cansado solamente necesita dormir. A veces necesita que alguien se siente a su lado y le pregunte, oye, ¿cómo estás de verdad? Porque hay muestras, ¿verdad? Porque escuchar a veces puede salvar una vida.
1: Sí. Bueno, igual es bueno llamar como a reflexionar en relación a este tema, llamar a la gente a una reflexión, de practicar las relaciones humanas sanas, como también la empatía, como saber escuchar, como compartir, quizás con gente que no sueles compartir, quizás ser un poco, o sea, ser amable también es súper importante. No cuesta nada de pronto mostrar una sonrisa, porque alguien la podría necesitar.
0: Pero a propósito de lo que tú estás diciendo, de repente, recién conversábamos con un compañero acá de trabajo que nos decía que una niña, por ejemplo, en alguna oportunidad había tomado esta fatal decisión después de haber pasado un día súper alegre. Y uno piensa que solamente las personas que piensan en quitarse la vida son aquellas personas que están tristes o que muestran tristeza o que están deprimidas, pero no es así.
1: No necesariamente. Incluso la persona que generalmente lleva un dolor muy grande, generalmente no lo demuestra.
0: Qué increíble. ¿Y por qué no lo demuestra? ¿Por miedo a la crítica, al rechazo?
1: Es que se piensa que no vas a ser acogido ni entendido, que es tu dolor es tan profundo que nadie podría comprenderlo.
0: Bueno, en este momento, Sandra, probablemente hay mucha gente que está pasando un momento difícil, un momento complicado. Entonces, ¿qué podríamos decirle a esa persona que a lo mejor se siente súper decepcionado de la vida, que se siente que nada le resulta? ¿Cuál sería? Mira, hagamos lo siguiente. Es probable que estemos comunicados con muchas personas que están viviendo situaciones así y que están escuchando la radio y que a lo mejor se están riendo y que están pasando por un momento, un pensamiento muy errado.
1: Sí.
0: ¿Qué es lo que podríamos, qué podría decirle tú como tú que trabajas en esto, en este tema del?
1: Si existe algún pensamiento suicida, en este caso, lo mejor es que la persona se acerque a conversar. A conversar con alguien en quien confíe. Puede ser un familiar, un amigo, alguien en quien confíe, un maestro. Pero siempre la idea es que lo converse, es que converse sus cosas, quizás no lo que le está pasando, pero sí que se acerque a conversar.
0: Mira, de vuelta a esta canción que vamos a escuchar, me gustaría que tú me digas más o menos cómo poder descubrir cuando, si es que se puede, cómo poder descubrir a alguien que está pensando en algo tan negativo como quitarse la vida. Porque estamos en un mes en que justamente se habla mucho de que aumentan los suicidios, ¿ya? Vamos a un tema musical y volvemos para que nos responda Sandra esta pregunta que es vital. ¿Cómo podríamos descubrir que alguien está pensando algo de esta envergadura? Vamos y volvemos.

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1: 14 grados, una décima.
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0: bien complicadito el tema, ¿qué querés que te diga? Es complicado, es difícil.
1: Sí, es triste.
0: Triste abordar un tema así, porque la vida es tan preciosa. Si hoy, oye, la vida es maravillosa.
1: Sí, por supuesto. Pero igual, o sea, es preciosa, es maravillosa, sin embargo, existe dolor también. Y muchas veces, así como sobrellevábamos la felicidad, muchas veces no sabemos sobrellevar la tristeza, la pena, el dolor.
0: A veces ocurre eso, pero ¿qué cambios de conducta deberían llamarnos especialmente la atención? Poner ojo, por ejemplo, en una persona que, porque generalmente las personas no hablan de esto.
1: Sí, generalmente como a simple vista, si tú no vives con la persona, si no tienes una relación cercana con la persona, es muy difícil darse cuenta. Sin embargo, si tú vives con la persona, podría ser cambios de ánimo.
0: Muy fuerte.
1: Sí, muy, claro, muy extremos. También puede ser el hecho de que la persona quiere dormir más tiempo, o quiere pasar durmiendo, o no se baña.
0: ¿Tú has tenido depresión alguna vez?
1: Sí.
0: ¿O has tenido síntomas de depresión? Es que este es un tema
1: tan... Yo he tenido depresión y he tenido episodios depresivos, que no es lo mismo.
0: Porque todos nosotros en algún momento hemos sentido esta gana de querer cerrar las ventanas, que nadie nos hable, querer irnos a la montaña y no levantarnos más y vemos todo perdido, porque ahí comienza claro. este sentimiento. Y todos nosotros en algún momento, yo creo, y lo he dicho algunas veces acá, todos nosotros en algún momento hemos pensado en que queremos partir.
1: Es que en algún momento llega ese vacío existencial en el que no le encontramos sentido a la vida.
0: Bueno, pero yo creo, sinceramente, que si en este momento nos está escuchando una persona que sufre en silencio y piensa que nadie puede ayudarla, a mí me gustaría decirle muchas cosas. ¿Qué le dirías tú a una persona que hoy está sufriendo en silencio y que piensa que nada y no se le va a abrir la puerta?
1: Claro, que está en desesperanza. Que primero busque ayuda. Siempre hay alguien que puede ayudar. Un amigo, un familiar, alguien en quien confíe, una maestra, un profesor.
0: ¿Cuáles son los canales de ayuda disponibles que tenemos? Por ejemplo, si una persona dice, yo estoy desesperada, quiero que alguien me ayude, quiero ir a un lugar, ¿dónde podría recurrir?
1: La idea es buscar ayuda profesional. Es lo primero. Buscar ayuda profesional y sí, antes de buscar ayuda profesional, también contárselo a alguien en quien confíe. Y tener esa compañía, que es súper importante.
0: Ahí tiene una de las palabras que podemos darte. Y no pienses en forma definitiva, porque quédate un momento más escuchando buena música y vamos a compartir este momento así. Y nadie te critica, porque la idea no es criticar a nadie,
1: no,
0: ni juzgar. Absolutamente.
1: No.
0: Oye, todos pasamos por momentos complicados, sí, difíciles, angustiantes, pero también la mayoría de nosotros hemos visto alguna vez que hemos salido adelante, que de alguna manera se abre una puerta, que se abre. Es como la tormenta, es como cuando está lloviendo y está nublado y hay un viento recio y suenan truenos y relámpagos y parece que todo, pero de repente empieza a salir el sol, empiezan a disiparse las nubes y de alguna parte viene una ayudita, un rayo de esperanza, y así mismo va a ocurrir contigo, y te lo decimos aquí en Confianza, en Cariñosa FM. Vamos a un tema musical y volvemos para seguir compartiendo un momento aquí a esta hora de la tarde.

Oh, qué lindo el tema musical, mi primer amor. 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Wow, estamos compartiendo, ya son las 14:45, con 15 grados de temperatura, el día está exquisito. Pero hemos estado compartiendo algún tema súper delicado, porque a veces la vida nos pone frente a una pared y pensamos que no existe ningún camino. A veces pensamos que todo se termina. Pero una pared no significa el final, sino que significa que tenemos que buscar otra dirección. ¿Qué piensas tú? ¿Piensas lo mismo? Así es. Siempre puede existir una puerta que todavía no hemos visto. Una persona a la que todavía no le hemos contado lo que nos pasa, o una oportunidad que todavía no ha llegado, un camino que todavía no hemos intentado. Así que no tienes que encontrar todas las respuestas hoy. Probablemente, y a veces basta con dar un pequeño paso, y después nos vamos a dar cuenta que estaba más cerca la solución de lo que esperábamos. Eso es lo que hemos visto a través de toda nuestra vida. Nos hemos dado cuenta que a veces nos ahogamos en un vaso de agua y que vemos el vaso, vemos la parte vacía del vaso y no lo lleno. ¿Sabes qué? Tú eres valioso. Tú vales. Por eso estás aquí. Por eso sigues respirando. Y estoy seguro que habrá una nueva y maravillosa oportunidad para ti, para tus proyectos, para tus sueños. Soy Alexis Esteban. Te estoy acompañando aquí en Confianza, en Cariñosa FM.

0: Quiero mandar un saludo cariñoso a todas las personas que ahora están trabajando, que están volviendo al trabajo o que ahora están compartiendo un almuerzo. Mira, a todos ustedes son muy bienvenidos si llegaste recién a la sintonía. Estaba pensando en los amigos que están conduciendo, a los que están a esta hora llevando diferentes artículos. Bueno, incluso hay en motos que amigos que aquí nos dijeron muchas gracias por el tema que estamos tocando. Gracias a ustedes por ser parte de Confianza a esta hora. Y siempre va a haber una salida. Se lo digo por experiencia, te le decía a Sandro yo. Oye, pero si todos hemos en algún momento hemos estado súper complicados, ¿no? A veces pensamos que todo se terminó. Pero de alguna parte viene ayuda. Yo siempre me he dado cuenta de eso, ¿no? Y de donde menos lo imaginamos.
1: Sí. Bueno, no sé si sirve que cuente.
0: Sí, pues. Ya, bueno. ¿Cuándo? Pues. Sí, pues.
1: Sí, pues. Sí, pues. ¿No? ¿Qué dije?
0: No, yo dije sí, pues.
1: Sí, bueno, yo cuando tuve depresión, a mí me sirvió mucho hablar, conversar lo que me estaba pasando. Y no busqué ayuda profesional de inmediato, pero me ayudó mucho buscar ayuda.
0: O sea, conversar con la gente.
1: No con la gente, conversar con alguien en quien tú confías sirve mucho. Buscar ese apoyo de una amiga, en este caso, fue un gran apoyo.
0: Saber bien con quién voy a hablar, porque a veces el consejo
1: por
0: puede
1: eso.
0: Ser, hay que saber.
1: Sí,
0: una
1: sí
0: persona.
1: Por eso la idea es buscar a alguien que en quien tú confíes, en quien tú sabes que puedes confiarle sí. ese dolor, o quizás solamente buscar que te escuchen o pedir compañía, solamente.
0: Sí, ¿tú alguna vez escuchaste que, bueno, hay culturas, hay civilizaciones, hay etnias que confían mucho y saben muy bien y respetan y valoran mucho el consejo de un anciano, una persona sí. de edad? No sé, yo siempre lo digo, Sandra, recuerdo muy bien que muchas veces en los momentos más delicados de mi vida y buscaba ayuda en personas adultas o más de más experiencia.
1: Sí,
0: o sea,
1: sí,
0: no es que no valore una persona joven, pero la persona con canas, por decirlo de una manera. Uh-huh. Y una persona que siempre busqué fue a mi mamá, fíjate. Yo uh-huh. valoraba mucho su consejo. Y recuerdo una vez, lo dije aquí en la radio, y recuerdo cómo ella la actitud que tomaba. Y no solamente para que en momentos difíciles, sino que cuando tenía algún proyecto, cuando tenía una idea, y yo le decía, vieja, ¿sabes qué? Quiero hablar contigo. Y a veces no me hablaba mucho, fíjate. Uh-huh. Sí, recuerdo que miraba hacia arriba y me decía, no le conviene.
1: Claro.
0: Otra vez me decía, sí, hágalo, le va a ir bien. Pero también reconozco que a veces cuando estaba así como, podría decir que estaba como cargado, ¿cierto? Cargado, complicado. Le decía, mamá, ¿sabe qué? Tengo este problema. Y me acuerdo que me tomaba la mano, o si no, se cruzaba entre manos y empezaba con los dedos, con el dedo así gordo, a moverlo. Y esa tranquilidad me la transmitía. Entonces a veces, mira, si tienes tu papá o tu mamá o una tía o una abuelita o alguien te crió, porque esa persona primero desea tu bien. Porque a
1: claro.
0: veces a alguien, si tú, hay que saber muy bien a quién le vas a pedir consejos. Porque no basta con que alguien te diga, oye, vamos a tomar una cerveza, compadre.
1: Claro.
0: Oye, no, ¿sabes qué? Ah, no. Cuidado con lo que te van a recomendar. Y generalmente esa persona de experiencia te va a recomendar para bien, porque ya vivió. Es una garantía claro. de una persona de edad. Ya vivió, uh-huh. tiene la expertise como para decirte, sabe, yo estuve en la misma situación que tú. Es lo que yo le puedo decir hoy día.
1: Claro.
0: Nosotros ya tenemos algunos años. A ti te hizo bien conversar con alguien.
1: Sí, pero también es súper importante, y voy a reiterar, que aparte de buscar una ayuda en quien tú confíes, tienes que buscar ayuda profesional. Porque no pasa solamente porque tengo depresión y se me va a pasar en un rato. O sea, hay que buscar ayuda porque hay un desequilibrio químico. Mm. O sea, no es tomarlo a la ligera.
0: Bueno, yo entiendo que en los consultorios, las personas que están inscritas en los consultorios tienen opciones para ir a un psicólogo. Entonces usted lo puede hacer. Sobre todo en este tiempo, y ahí lo van a derivar, ¿no es cierto?, a especialistas. Usted va
1: claro.
0: a tener
1: a veces es necesario también recurrir al psiquiatra.
0: Sí,
1: y ahí eso también te derivan, porque a veces es necesaria la medicación también para poder regular y nivelar
0: los estados de ánimo.
1: El estado de ánimo.
0: Ya lo sabes. Entonces hay hartas soluciones, y desde aquí en confianza vamos a un tema musical y volvemos para después empezar a despedirnos. Un abrazo grande para cada uno de ustedes. Aquí estamos en Cariñosa FM.

0: bueno de este programa, que pasa muy rápido la hora, porque siempre tocamos temas así de maravillosos. Sandra, quiero invitarte a que te despidas de nuestros auditores.
1: Muchas gracias, Alexis, por invitarme. Y bueno, me despido de los auditores. Que tengan una bonita tarde.
0: Eso. Y una linda semana.
1: Ah, por supuesto, una linda semana. Y que disfruten el sol de septiembre y las fiestas también que vienen.
0: Sí, este es un mes, gracias a ti, Sandra, por estar con nosotros. Un mes vamos a seguir conversando, tú tienes harto que compartir. Y este es un mes que nos invita a renovar las esperanzas, abrir las ventanas y mirar la vida con nuevos ojos. Así que esta semana sea realmente una victoria. Así que si hay problemas, enfréntalos. Si hay cansancio, bueno, descansa. Y si hay una caída, levántate. Y si alguna vez sientes que no puedes, bueno, busca una mano amiga, como aquí lo hemos dicho, a un profesional, pero nosotros estamos para ayudarte. Nos despedimos hasta el miércoles, cuando volveremos a estar en confianza con Alexis Esteban, aquí en Cariñosa FM.

0: Alexis Esteban se despide por hoy, pero no te preocupes, pronto nos volveremos a encontrar en una próxima edición de En Confianza, a través de Cariñosa FM, ritmo y sabor a tu corazón. 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
1: Son las 3 de la tarde, 3 minutos.
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1: 16 grados, una décima.
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1: Son las 3 de la tarde, 55 minutos.
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¿Qué tal? ¿Cómo están? Buenas, pero muy buenas tardes. Bienvenidos, bienvenidas a esta edición del Que la Pide y la Consigue. ¿Cómo están? ¿Cómo está esta jornada? ¿Cómo estuvo la mañana? ¿Estuvo bien? Impecable, ¿cierto? Muy bien, vamos a comenzar de forma inmediata con muy buenas canciones. Recuerda, tus solicitados también los puedes hacer a través de nuestro WhatsApp, más 56 422 2204 88. Saludamos a ustedes, también a nuestros auspiciadores, a cada uno de quienes ya están conectados con nosotros, también a través de la www.radiocarinosa.cl. Muy bien, vamos a comenzar con muy buena música. Los solicitados ya comienzan a sonar aquí. Aquí comenzamos, señoras y señores. El que la pide, la consigue.

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1: Mix, la Reggaetón Sigue. Otra más de DJ Marcelo García.
2: DJ Chelito García mezclando a esta hora con el mix urbano. 16 con 17 minutos en esta tarde, El Que La Pide la consigue. Tenemos un día maravilloso, una tarde que parece una tarde de primavera. 16 grados centígrados a esta hora en nuestra ciudad de Chillán. Agradable temperatura y nos quedamos con buena música en El Que La Pide la consigue. Tus solicitados,
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2: Recuerda nuestro WhatsApp, más 56 42 222 0488.
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2: Vamos a la música, nos quedamos con Alex Sensation junto a Nicky Jam. Esto dice La Diabla.

Nicky Jam, Alex Sensation, con ese buen temita musical, La Diabla. 16:21, estamos en el que la piedra consigue tus solicitados a esta hora. Como dice ahí, Pulpito Mix, esto empieza suavecito. Comienza suave para este día lunes. Así como comenzamos la mañana echando a andar los motores y a funcionar los motores despacito, despacito. Sin duda esta tarde esperemos que andemos con más ánimo, ¿cierto? Porque algunos ya andaban con tuto. Y viajé en la locomoción colectiva, venía en la micro y venían algunos durmiendo, ¿no? Firmado en la ventana ahí, pegada la cabeza con la ventanilla y ta, ta. Yo no, por si acaso, ¿eh? Yo venía despertito para no pasarnos, si no voy a dar quizás dónde. 16:21. 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
1: 16:29 en esta tarde, el que la pide la consigue. Nuestros auditores se comunican conmigo a través del WhatsApp más 56 42 222 0488. Anótalo, Pulpito.
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1: 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Ahí está nuestro amigo Manolete, quien saludamos en este día lunes, comenzando una nueva semana. 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
1: Continuamos con tus solicitados a esta hora de la tarde. Voy a saludar a mi buena amiga María, que está en sintonía, está en casita, un poquito delicada, así que ojalá que se pueda mejorar pronto, amiga. Le mandamos un saludito grande para usted, cuídese mucho y la esperamos pronto ahí nuevamente en su lugar de trabajo tradicional. Saluditos grandes a la amiga María. ¿Quién está por acá? Buenas tardes.
2: Buenas, Betoquito.
1: ¿Qué tal? Buenas tardes.
2: Voy a colocar un tema de cualquiera de American Sound.
1: ¿Ya? ¿Ok, amigo?
2: Vale, gracias.
1: Vale, saludos grandes para usted. ¿Algún temita de American Sound? Manolo Sánchez, que saludo grande para Manolo. Saludos también para nuestra amiga. ¿Quién está por acá? Nuestra amiga Sarita, que está en sintonía, que le mandamos un saludito grande. Dice que está lavando, lavando ropa, las alfombras, lavando todo, aprovechando este día bonito. Saludos para sus hijos, dice mi pareja. Los quiero mucho. Que Diosito me los cuide y les dé vida para seguir adelante, Bitoquita, con mi familia. Soy Sarita, un saludito grande a mis primos y a mi tía Sara, que vive en Población Bonilla. Los queremos mucho, bendiciones para ustedes. Los días están muy hermosos, tiene toda la razón, amiga. Parece un día de primavera hoy día, es un día muy bonito. Está pero espectacular este día, está muy lindo. Aprovecharlo al máximo. Saludos para todos en la radio, cariñosa. Gracias, Sarita. Saludos grandes para usted también, amiga. Cuídese mucho.
3: Mi toquito, en él. La mañana le pedí la música de Rafael. Cualquier día usted no la puso. Chao, la Carmencita.
1: No, pues yo le dije que Rafael andaba en el dentista, pues Carmencita. ¿Se acuerda que le dije que anda en el dentista, Rafael? Por eso. Chota, Rafael, vamos a hacer lo posible porque no tengo casi nada de recuerdo, amiga. De verdad que el día domingo nosotros cargamos todos los recuerdos acá, pero tenemos más música de esta onda nosotros, de que tocamos todos los días. Rafael, yo voy a hacer lo posible por encontrarlo por acá, amiga, ¿ya? Si no puedo, le voy a enviar un temita musical de Marco Antonio, alguna cosita bonita para usted, ¿ya? Son las 16:35. American Sound, esto dice No Llores Más.

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1: 16 grados, una décima.
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1: Solicitados a esta hora para nuestra amiga Sara, que está en sintonía, que al escuchar a Adrián en los Dados Negros, tarjetita de invitación.

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1: Ay, me cortaste la colita, amigo.
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1: Ahí sí, bueno, me corté la cola, Pulpito Mix. Hace calorcito, 16 grados una décima en el centro de Chillán en esta tarde. Hola, dice, buenas tardes. Le envío un saludo a mi hermano Freddy Gatica. Saludos grandes para Freddy. Escándalo. ¿Quién más está por acá? Hola, amigo. ¿Podrían poner un temita? Dice, recuerda aquella tarde de los charros de Luchito y Rafael. Gracias. Parte del Mauri. Saludos grandes, Mauri. Ok, amigo, ya lo tenemos en parrilla. No te preocupes. A ver, ¿quién más está? Hola, buenas tardes. Un temita de Leo Rey. Así se llama el Baila. Ok. Lo buscamos de forma inmediata. Sí. Y nos vamos a quedar con este temita musical de Rafael. Esto dice Escándalo.
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1: Saludos a Carmencita que está en sintonía. Llegó el dentista Carmencita. Aquí va su tema musical.

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1: Solicitados, llega Leo Reyes, esto dice Baila.

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1: Ay, mi cuate, nos ponemos tristes a esta hora. Con esta canción vamos a llorar toda. Aquí sí que me tiro. Aquí me tiro del segundo piso de, cabeza, compadre. Esto dice: hoy tengo ganas de verte. Oye, lindo tema. Lento, como un caracol con muleta, amigo mío, pero bonito.

0: cuate, con un vaso de tequila y un limoncito no golpeadito, y se nos pasa toda la pena, compadrito. Así estamos en El Que la Piedra Consigue esta tarde. 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Manolete nos acompaña a través de El Que la Pide la Consigue. 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Señoras y señores, a esta hora vamos con más solicitados.
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0: Saludos para Ariel, que está en sintonía. Saludos grandes para Ariel. ¿Quién más está por acá? Nuestra amiga Margarita. ¿Cómo estás, Margarita? Linda tarde. Saludos para Romina, que también está por aquí. Así que un saludo grande para Romina. Esperemos que el día de hoy se pueda ir temprano, amiga, para que descanse. Se lo merece. Así que un saludo grande para Romina. Nuestros auditores se comunican conmigo. Para nuestra amiga Gisela, que está en sintonía.
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0: Para Gisela, para este temita musical, ¿alcanzamos ahora, Pulpito, o lo enviamos después? Ya lo escuchamos y después nos vamos a la pausa comercial.

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0: solicitados a esta hora de la tarde, señoras y señores. A través de la cariñosa de Chillán. Ahí estaba para nuestro amigo Ariel, que está en sintonía. Así que saludo grande para Ariel. Saludando también a nuestros amigos Miguel Orellana. ¿Cómo está, Miguelito? Saludos grande a Miguel. Junto a nosotros a esta hora, nuestra amiga Melita. ¿Cómo está, Melita? Muy buenas tardes, amiga. Saludos grande a Melita, que también está con nosotros en sintonía, en vivo y directo a través de la cariñosa de Chillán. Saludos para Talca. Talca a esta hora también en sintonía para Margarita. Son las 17 con 25. Oh, casi digo 50 y tanto. ¿Cómo se habían asustado, chiquillos? Algunos habían estado más contentos. Dijeron, oh, una hora de irse. Llevaron más temprano por culpa del amigo de la radio ahí. Nuestros auditores se comunican conmigo a través del WhatsApp. ¿Cómo dice, Pulpito?
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0: Pueden pedir sus temitas musicales en esta tarde. Llega Sandy Papo, este es el Alacrán.

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1: ¿Cómo dice ahí? ¡Vamos! ¡Rabiosa! ¿Quién dijo? ¿Quién dijo que eran rabiosas las mujeres? En cambio nosotros somos tranquilitos. ¡Ah, miércoles, chuta! Chuta, parece que a alguien no le gustó que le dijeran rabiosa por ahí. Rabiosa. Golosa. 17:30. Tranquilito. Nosotros somos como un caballito fotógrafo, amiga. Solo nosotros estamos tranquilitos. Donde nos dejan, ahí nos quedamos. Rabiosos jamás. Ustedes nos hacen rabiar, que es distinto. Ustedes nos sacan los choros del carajo. Ay, rabiosa. Nos quedamos con Shakira. Oye, nuestros auditores se comunican conmigo a través de la número 1 del sur de Chile. Saludos para acá, ¿para quién? Mira, están arreglando todo, están quedando todo bonito acá. Hola, quiero enviar un saludo, dice, a todos los funcionarios que están montando el stand de Fiestas Patrias en la Escuela Reyes de España. Funcionarios y apoderados ahí poniendo todo por todo. Hoy está quedando bonito, está quedando lindo los stands de Escuela Reyes de España. Mira, pero que está espectacular. Muy bien a todos los apoderados y también a quienes están trabajando a esta hora. Ahí en esos stand, Escuela Reyes de España. Saludos grandes para ustedes. Un gran abrazo para nuestros auditores que están en sintonía. ¿Qué dice acá?

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0: Cariñosa, ¿cuál es la temperatura?
1: ¡16 grados! ¡Una décima!
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personajes, corazón ausente, que la 92.1 en esta tarde, el que la vida la consigue. 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Vamos con solicitados a esta hora de la tarde. Nuestros auditores se comunican conmigo. Algo de Benja Duarte quieren escuchar también en esta jornada de lunes.

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1: Señoras y señores, me despido de esta edición del Que la Piedra Consigue, pero antes me voy con el último temita musical que está a través de nuestro WhatsApp, más 56-42-2204-88. ¡Aló!
2: Hola, Dituquito, ¿cómo estás? Jorge Cartes por acá.
1: ¿Cómo estamos, Jorgito?
2: Oiga, ¿alcanzaremos a escuchar el temita ahora de los Quijados de Chile?
1: Obvio que sí, pues, amigo.
2: Temazo, temazo.
1: Saludos grandes, Jorgito. Cuídate, amigo. Yo me despido de esta edición del Que la Piedra Consigue. Será hasta mañana. Un gran abrazo. Quédense en sintonía porque ya viene a lo mero macho. Chau, chau.
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1: Son las 18 horas, 3 minutos.
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0: tardes, señoras y señores. ¿Cómo están, parientes y parientitos? Versión de día lunes 7. ¡Bájate de ahí, weón! ¡Bájate de ahí, no te matís! Piensa en tu familia, weón, no sé. Si tenés gato, piensa en el gato, weón. Lo que pasa es que mi colega Carlos anda arriba en el techo. Oye, la última vez que alguien se subió al techo, no, quedó la mansa parrapo. Aquí en el techo de la radio, porque quedó la embarrada, porque pisaron las latas, las quebraron y al final era tapar una gotera y terminaron sacando todo el techo. 3 meses se demoraron. Por eso ahora que veo a mi colega Carlos acá arriba en el techo, le digo, no, aquí piensa en algo. Es la última cuota que debí. ¿Cómo están, chiquillos? Buenas tardes. ¿Cómo están, cabros? Gusto saludarle a cada uno de ustedes. Lunes, parientito, lunes 7. Lunes 7 del presente mes de septiembre, amigo mío. Hoy día nos acompaña, gracias a Dios, una sensación térmica de 16 grados, po. Está rico el clima. Hoy día sí que supo hacer cosas también, po. No, déjate, po, hombre. Si uno se las ingenia para allá, para acá, po. Uno dice, no, si los lunes son tranquilos. Mentira, po, ¿dónde uno? Allá, para acá. Y uno trata de moverla, pues, menearla un poco, po. Parientito, quiero saber si hay alguien en sintonía en la radio hasta ahora. ¿Escucha alguien en la radio? Porque no ha llegado ningún mensaje, WhatsApp, nada. A ver. 220468. ¿Cómo estuvo el fin de semana, mi chico? ¿Cómo pasaron el fin de semana? Para acá me ponen como la corneta. Otra, la lecera. La queja trae más problemas, más miseria trae la queja, dicen. ¡Oh! Oye, espero que hayan pasado bien el fin de semana, pues, chiquillo. Sí, pues. De hecho, quiero decirles que estábamos viendo algo que estábamos conversando nosotros. ¿Se acuerda que yo les dije que el 17 era probable que si lo discutía en la Cámara, realizar los feriados? Ya, no va la cuestión, no hay nada feriado. ¡Porque los feriados son para los comunistas! ¡Que les quede claro! ¡Y los aguinaldos también! ¡Eso lo piden los comunistas, no vamos! Así dijo un amigo, le gritaba de la micro para abajo. Entonces no va el feriado, pues, cabrón. No va nada el feriado. El 17 no va, pues. Bueno, no llegaron a consenso. El gobierno dijo que no era posible y el tema del 17 feriado. Así que 17 normal no van, pues, mi guacho. 17 normal. 18 y 19, espérate, deja callar bien, porque más encima yo no sé qué es lo que pasó con este calendario de la radio. No tienen los números rojos, po. Eso quiere decir algo. 16 lo estaban peleando para feriado, po. Solamente vamos a tener 17 y 18. Con eso estamos al otro lado, dijo el otro. Así es, pues. Así que, amigos míos, los que pensaban que de alguna u otra forma iba a cambiar eso como para poder hacerles el 16 feriado, no pasa nada, mi guacho. Sí. Pero bueno, yo me acuerdo que yo perfectamente, ¿cuándo fue que se había discutido también de alguna u otra forma el hecho de querer hacerlo hace meses atrás? Pero no, uno tenía claro que eso no iba a pasar nada, mi guacho. Bueno, por un lado, mira, hay muchos que por un lado son independientes, que no le importa ni una cuestión que sea feriado o no feriado, pues. Da lo mismo, porque son independientes, da la misma, pues. Pero los que trabajan precisamente con el contrato de lunes a sábado, lunes a viernes, sí le importa, pues. Y eso es un tema también, pues. La balanza siempre... ¿Sabes cuál es lo malo de esto, de la sociedad hoy en día? Que la balanza sola la miran para ellos nomás, pues. O sea, un puro lado, lo que a la persona le conviene. Pero mirar para el lado, o sea, eso es difícil, pues. Y es mucho precisamente que esperaban ese día, pero le dijeron así. Mira por acá. Pero bueno, mi guaso, yo les quería comentar eso nomás, que no hay nada feriado. Va Vamos por acá a la línea de WhatsApp, a la línea de WhatsApp.
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0: Oye, hoy día me puse a ordenar unas cosas y también a trabajar con alambre, po. Arreglando una reja hoy día, po. Me puse a arreglar una reja con alambre y me había apretado, guacho. ¡Oh! Esos accidentes que tú dices que gusta el accidente, pago. No me apreté un dedo, me apreté la mano, guacho, con el alicate, po. Me pegué una mordida, guacho. La ando trayendo caliente. La mano. No, ¿alguna vez te has apretado con el alicate? ¿Carne y alicate? Ay, ay, ay, nomás. Ahí te la dejo. Voy a la línea de WhatsApp, ahora sí aparecieron. Guayo Cuncuna, muy buenas tardes. Estamos acá conectados con la segunda patita. ¿Cuándo viene la segunda patita de choripán? Sería bueno una segunda patita de choripán, ¿eh? Ojalá. Sí, igual, pues sí, espérate, si esta idea hay que formarla bien y que se agarre bien, pues yo.
2: Eso, gente, saludos, Verónica Parra.
0: Hola, pues Verónica Parra, ¿cómo estáis?
2: Hola, Yancito, ¿cómo estáis? Yo aquí trabajando full, escuchándolo. Buena música, póngale nomás, porque yo estoy aquí full pelando cebolla.
0: ¡Déjale!
3: Hola, Bolsito con Cuna, yo lo pasé aquí en la casa, salimos a caminar con mi señora.
0: Mira qué bueno.
3: Y comimos empanadita. Y eso, Mauricio reportándose de acá de Chillán Viejo, 10-4, cambio y fuera.
0: ¡Buena, parientito! Buenas tardes, hola Alexi, estaba riquísimo el choripán que me sirvió en la radio. ¡Qué bueno! 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
0: 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Amigo mío, si usted... Porque las fiestas ahora se hacen en la casa, bueno, es que está bastante peligroso, pues... Hoy en día salir para afuera y que te miren mal, no sé, si siempre queda la pura. Últimamente, no, si el país está más seguro, la buena. Yo no sé qué de qué país hablamos. Pero hoy en día todos celebramos en casa, po. Y entonces le ponemos una lucecita de color, le colocamos una lucecita de color, o queremos iluminar la parte del patio. Así es, pues, amigo mío, eso es lo importante, po. Así que, mi guayo, Manolete, lee un mundo de la iluminación. ¡Aló!
5: ¿Aló?
0: ¿Con quién? Ah, ya sé, ya con esto. ¿Cómo estáis, por Paola, la corría?
5: Ya, conmigo.
0: ¿Quién no lo quiere? La Paola.
5: La Jacqueline Paola.
0: ¿Cómo estáis, Paola?
5: ¿Y por qué me dijo así la mañana? Yo no soy así con usted.
0: Sí, no, que usted así es conmigo. Dijo, voy a ir y le preparé lo aquí la... Le preparamos todo acá, hasta el guaso, puta, que costó para conseguir el guaso. Ay, y no llegó.
5: ¿No puedes así ir?
0: Imagínese cómo quedé yo. Puta, el bailarín todavía está bañado en la axila, pues.
5: Por ahí vamos a pelear con esa cuestión.
0: ¿Y qué quieres si más encima me cobró por venir acá porque lo arrendé, weón? ¿Me cobró por hora?
5: Yo, ¿cuánto me debo para pagarle?
0: No, sí, claro, con eso no se compra las cosas. No, si voy a ir, me dijo, si voy a ir. Y nunca llegó, pues, Paola.
5: Si no puede, porque no puede ir.
0: Y le hace bom, bom, bom, y le hace...
5: Y es andanda.
0: ¿Cómo está Jacqueline, Paola?
5: Así, con un dolor de pecho, anduve de compa en el centro.
0: Ah, qué bueno anduviste de compa.
5: Sí, compré la carne para el asado.
0: ¡Ah, qué rico! ¡Buena, Paola!
5: Mi no fui sola, fui con mi mamá. Con mi hijo.
6: Ay, a ver, a su madre no le dio fuera.
5: Es porque mi mamá yo queríamos a ver a la radio en la mañana, porque mi mamá no me fue capaz de darle el cuero para ir a verlo.
0: Ah, sí, pues, pero para ir donde el viejo a veces así le da el cuerpo.
5: Aquí conmigo, aquí se la paso.
0: Sí, pues.
5: ¡Toma!
6: Mañana más.
5: ¡Toma!
0: ¡Aló!
6: Aló, mi rey, ¿cómo le va?
0: Bueno, ¿y por qué no vas a ver, mi mami?
5: Porque el del viejo dijo.
0: Mira.
6: Oh.
0: Oiga, mami.
6: ¿Qué, mi guay?
0: ¿Por qué no vas a verme en la radio?
6: Porque ya iban a hacer las 9 y eso del último está ahí, po.
0: Está aquí, mami, acá afuera, estacionando vehículos y me estoy ganando un pololito.
6: Ay, ¿cómo va a llegar a eso, mijo?
0: Bueno, ¿y cuál es el problema si uno se gana la plata? Como bueno, van a ver este país, po. Me he quedado estacionar auto, vender droga. Yo dije, va el auto. Venga, a verme un día de esto, pues, mami. Ya, pues venga, a verme un día de esto, porque yo me
6: voy. Porque no voy, porque tengo el pelo muy largo, muy feo, por eso no voy.
0: Puta, en el cine, mami. Y aquí nos ponemos a tejer un chaleco, conversamos un ratito.
6: Ya,
0: mami.
6: Juanito, el Juanito, el Paulito.
0: Mira, Paola, de verdad que estos cabros están harto desilusionados. ¿Qué querés que te diga? No, que anduvieron acá, pues vinieron a la fiesta del choripán, pues vinieron acá esos cabros, pues no, cariz bajo, estuvieron todo el día, se comían la uña los dos, pues, y después se querían agarrar a pelear por ti, pues. Bueno.
6: Sebastián.
0: Ah, que casi nomás, ¿cómo está la cosa, pues?
6: Oye, Sebastián, ¿por qué no le pregunta por mí, los jóvenes, ¿por qué no le da el número mío para que me llame?
0: Ya, perfecto, porque un día de estos dos cabros se van a matar,
6: Ya, hermanito,
0: lo
6: vivo, mañana lo llamo corazón.
0: Chao, Jacqueline Paola, chao. Dejaste la mansa patada, Jacqueline Paola. Son las 18:25.
7: Hola, Guachito con cuna, ¿cómo está usted? ¿Qué, cómo ha llegado a su segunda jornada? Bien. Yo aquí estoy toda
0: la aporracia. Señora María.
7: Me caí y me pegué en la espalda, así que ando con un dolor. Que tenga una bonita tarde y una bonita jornada. Le habla la señora María.
0: Del líder. Hola, señora María. Yo le he dicho que eso de andar en bicicleta tan tarde no es bueno.
8: Buenas tardes, Guachito Cuncuna. Buenas tardes. Habla Víctor Sepúlveda. Bueno, el día sábado yo me acerqué a Carnicería La Martínez a retirar mis 2 kilos de longaniza.
0: ¿Ya?
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0: Martínez.
8: A ustedes también, Radio Cariñosa, y a usted, mi amigo Guachito Cuncuna.
0: Puta, mi viejo,
8: muy gentil por su regalo.
0: Me alegro, pues, viejo. Nos alegramos mucho cuando alguien se lleva un premio y lo puede disfrutar. De verdad que uno, personalmente, no, uno siente la satisfacción ahí detrás de él, ¿no?

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1: 17 grados, una décima.
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0: 18:40. Y ahora sí, la línea telefónica del amigo Manolete Lex, por tres. ¿Cómo está, amigo Manoletito?
1: Hola, hola, ¿cómo estamos, concurita? Bien, bien, gracias a Dios, estamos bien.
0: ¿Cómo está, mi amigo? ¿Cómo estuvo su fin de semana?
1: Bueno, medio aburrido, donde estoy acostumbrado a trabajar.
0: Igual, claro, porque tú tenías un circuito y todo. Pero igual tiene que descansarle, darle gusto un poco al cuerpo también, pues.
1: No, si de repente ando en las tiendas que por ahí comprando y me pongo a atender.
0: Como, claro, como.
1: Para ver atendiendo el otro día los pantalones, ahí está a mí.
0: Mira.
1: ¿Cómo está, Manolete? Más de 20 años atendiendo, oiga, ya que.
0: Te queda.
1: Me puse a atender al cero.
0: Oye, Manoletito, ¿cuándo me voy a llevar las bicicletas, mi viejo?
1: Mire, acuérdeme, usted mándeme un WhatsApp, yo la traigo al tiro.
0: Mañana le envío. Mañana. Sí, porque el señor Macaro ya mandó, fue a retirar sus cletas, así que me queda espacio para esta semana.
1: Ah, ya, qué bueno, oiga, todos andamos fines ahora, todos fines.
0: Sí, pues sí. Señor Macaro mandó tres. Para que calle, bueno. Yo no sé de dónde va a sacar tanta pierna. Oiga.
1: Bueno, parece que van a andar todos los locutores en bicicleta.
0: Sí, sí, amigo, vámonos con una oferta del día lunes.
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1: 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Oh. ¿Te parece alguien que conozco yo,
0: prendartero? Igual que el Felipe dijo, oye, el Felipe, te estuvo esperando el viernes, tal cabrón.
1: No me coordiné. No, y vi a otro colega que no voy a decir el nombre, pero con 2 choripanes en la mano.
0: Me ganó. Vámonos con otro oferta, Manolete.
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0: Para que callen, pues, viejo. 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
0: 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Oiga, Manolotito, bueno, hoy día lunes nos vamos a ir con concurso, pero antes tenemos un saludito de cumpleaños, amigo mío.
1: Sí, bueno, un saludo bien especial para un integrante más de la familia, un hijo más, para Jonathan, oiga, que hoy día está de cumpleaños, lo vamos a celebrar, le va a regalar una garrafa tinto, oiga.
0: El Jonathan, vamos a desearle un feliz cumpleaños al amigo Jonathan.
1: Oiga, feliz cumpleaños y muchas gracias por llegar a nuestra familia.
0: Sí, tal Jonathan.
1: Y agradecido y lo bueno que aquí estamos todos juntos, todos unidos, y ahí estamos aquí
0: tirando. ¿Cuándo hay tortita?
1: Mañana en la mañana le guardo un pedacito.
0: Voy a pasar por allá. ¿A dónde hay que pasar?
1: Maipón 759.
0: Paso mañana. Oye, feliz cumpleaños, amigo Jonathan.
1: Oye, buena fecha, que ahí está bonito el sol, ya va a empezar la primavera, que allá está. Y ahí de todo para la primavera también aquí, amigo Iván Alexi.
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0: 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Manoletito.
1: Oiga, mire, ¿sabe qué es lo que vamos a regalar? Vamos a regalar, ¿sí?, vamos a regalar tres. Mire, vamos ya cinco, ¿qué tan tres? No dejar tanta plata en este mundo.
0: Vamos, cinco, ¿qué cosa?
1: Vamos a regalar los pajaritos solar.
0: Pajaritos solar.
1: Lo deja el sol y anda a vuelta solito el pajarito, oiga, bueno, en el jardín. En el parque lo puede dejarlo también alguien, algún ser querido que se haya ido, le va a dejar un pajarito. Hay una mariposa y pajarito.
0: Escolar, cinco.
1: Cinco vamos a regalar. Y se le quiere colocar pila a pila o al sol, anda solito en el sol.
0: Mira, no, qué no, bonito. Oye, qué así bonito. Que, ya. Frase.
1: La frase. Usted es el más capo con las frases, porque yo.
0: A ver, ¿qué puede ser? Yo tenía un pajarito que le gustaba. vamos a ver una frase al tiro ya, maestros y señores. ¿Sí? ¿Ya estamos? Pongámosle nomás. Ya. Listo, ya. Sí, yo quiero el pajarito de Manolete Led. La frase para el día de hoy, cinco pajaritos LED, porque la frase es simple. Yo quiero el pajarito de Manolete LED. Simplemente es eso el día de hoy. Cinco pajaritos LED, señoras y señores. Desde ahora. ¡Ya! Amigo Manoletito.
1: Muchas gracias. Los espero mañana para que comemos
0: un poquito de. Sí, no hay problema, ¿no? Si usted sabe que. De ahí vamos. Oye, Manoletito, muchas gracias por el apoyo prestado para el día del evento. Gracias, Manolete.
1: Gracias a usted también y a toda la gente que estuvo ahí. Estuvo bien lindo hoy, estuvo bien bueno. Bueno, los peribanes también. Bueno, los peribanes hoy.
0: Oye, yo no alcancé a probarlo, imagínate. No, voy a tener que hacerme un evento solo para mí. Acá fuera de la radio. ¡Chao, Manolete! Ya nomás, señoras y señores, 220488.
2: Buenas tardes, guayo con cuna. ¿Cómo está mi guayito con cuna? Hola, el día de la Jacqueline Paola. Ya, puntemita, la estaba escuchando aquí de la comuna de Pinto.
0: De la comuna de Pinto,
2: Marco. ¿Dónde dejaste la bicicleta, guayito con cuna? ¿Llegaste al estudio o no llegaste al estudio, guayito con cuna?
0: Oye, última, hablando de bicicleta, yo me estoy preparando, operando con la bicicleta, mo. Pues métale, no, maestranza, guayo. Si usted quiere dejar su bicicleta a punto, bien afinada, hable conmigo y yo se la los dejo a punto.
3: Y ese grito titino miércoles.
0: 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No, vaya nomás, dígale que va a parte mía, sí, a Marquito, dígale nomás, cualquier otro chiquillo que va a parte mía, a que le hagan una atencioncita, un cariñito, para que le hagan un cariñito.
4: Vamos, aló. Don Iván Alexis, dígale a la Jacqueline Paola, ¿sí?, que me va a dar nuevamente la oportunidad, porque ese tal Juanito no la quiere, no la quiere.
0: Sí, sí, me
4: era yo el que la estaba esperando ese día yo para la choripanada, pero ella no llegó. Nuevamente me hizo ese aire, igual que esa vez donde Manolete se que escondió. Se escondió detrás
0: sí, del... Sí, me acuerdo.
4: Ah, buena tarde, don Iván. Espero tenga una buena semana, buen inicio de semana.
0: Muchas gracias. Ay,
5: Iván Alexi, ¿cómo estás? Mira,
0: ¿cómo estamos, mi viejo?
5: Iván, te cuento, mira, yo pertenezco a un grupo de emprendedores de acá de Chillán.
0: ¿Ya?
5: Y, bueno, nuestro lema es la unión hace la fuerza, y en realidad aquí no ha resultado bastante.
0: La unión hace la fuerza, ¿no?
5: En los tiempos que estamos, los tiempos difíciles, hay que unirse para hacer
0: Freddy, un poquito más fuerza sin y poder sacar
5: nuestra familia adelante. Y tenemos una gran invitación para este sábado 12 ¿ya? de septiembre. Vamos a exponer nuestros diferentes tipos de trabajo, en este caso emprendimiento, ¿ya? Y aparte de eso vamos a tener un ambiente bien 18era, una previa del 18. Me refiero, Ivancito, que vamos a vender todo lo que se consume en estas fiestas patrias. Anticuchitos, empanaditas, terremotos de niños, chilenitos, etcétera, etcétera, etcétera. Ustedes se pueden dar un paseo por los diferentes stands de nuestros socios emprendedores que tenemos variados, pues hay unas damas que venden plantas, otras lencería, otros venden alimentos, hay un socio emprendedor también que vende unos cachorros hermosos, así que...
0: ¿Cachorro?
5: No sé, ¿qué más te puedo decir, Iván? Vengan en familia a pasar una tarde agradable el sábado 12 de septiembre, desde las 3 de la tarde, en la sede de la población Eliana González. Para quien no la conocen, está por acá por la
0: avenida El Tejar,
5: bajando así como para Chillán Viejo. ¿Ya? Los dejo invitados. Sábado 12 de septiembre, desde las 3 de la tarde, en la sede de la población
0: Eliana González.
5: Ahí vamos a tener varias sorpresas. En el momento vamos a tener buena música. A lo mejor vamos a hacer algunos concursitos. Si aparecen hartos niños por ahí, no sé, pues carrera en saco, alguna cosita, vamos a tener unos premios. Así que, eso, la invitación está hecha, Iván.
0: Ya nomás, mi guaso, apoyar a los emprendedores. Póngale nomás a los 12. Son las 18 horas ya con 53 minutos, pendientito. ¡Aló!
6: Muy buenas tardes, quiero concursar.
0: María Molina. A ver, vámonos.
6: ¿Cómo está, Ivancito?
0: Bien, gracias a Dios, ¿y usted?
6: Qué bueno, ahí más o menos con hartas cosas feas, malas.
0: Chuta la lección,
6: María. Con enfermedades familiares que nunca faltan.
0: Bueno, eso que lo que acabas de decir es muy cierto.
6: Sí, pero no, hay que confiar en Dios solamente nomás, y que Dios decida lo que quiera, lo que sea su voluntad.
0: María, vamos a participar, María. María,
6: quiero ganarme el pajarito de Manolete.
0: María Molina. Chao, María, un abrazo grande. Igual. Chao, María. María, préstame el... María.
7: Hola, Ivancito.
0: Hola, hola.
7: Lo estoy llamando para saludarlo y
0: muchas gracias.
7: Espero que esté súper bien ya, para pronto verlo. Cuídese mucho.
0: Saludos a la comuna de San Ignacio.
8: Yo quiero el pajarito de Manolete de Sara Muñoz.
0: Sara Muñoz.
9: Yo quiero el pajarito de Manolete. Ana Guzmán,

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1: Son las 18 horas, 57 minutos.
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1: A lo que vinimos, mi gente. Regresamos con A lo Mero Macho.

0: en vivo, Iván Alexis, tu guacho Cuncuna.
1: Oiga, pongámosle un correteado para ver cómo bailan los correteados. ¡Vamos más! ¡Vamos allá!
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3: Hola, mi poquito de aceituna, ¿cómo está usted?
2: Muy.
3: Yo quiero el pajarito del mando.
2: Yo quiero ver el pajarito.
3: Cuando me siente triste, me haga tereteté.
2: Yo quiero ver el pajarito de Manolín Telé para que me haga tereteté. Cuando yo diga. Cuéntame, igual, Arsí. ¿Cómo le fue?
4: Oye, claro, cuando diga yo, anda a lavarte la cara, me dicen ustedes.
2: ¿No?
4: Patelita, ve.
2: Llámela, yo la llamé dos veces.
4: Me dicen, oye, Clavel.
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5: Buenas tardes.
2: Sí, buenas tardes. ¿Con quién hablo?
5: Con Jacqueline Paola.
2: Y le hace bom, bom, bom. Y le hace...
5: Bam, bam, bam.
2: ¿Cómo estás, Jacqueline Paola? Oye, Jacqueline Paola, ¿escuchaste lo que te dijeron o no?
5: No, porque yo andaba comprando.
2: No.
5: ¿Qué pues? Dígame.
2: No, te dijeron que te gustaba enamorar nomás y ahí quedaba la cosa. Dai, con puro rodeo. Juan Carlos estaba indignado.
5: Ah, es el que se tiene que estar comiendo el hueco a la gallina.
2: ¿Qué? ¿Qué cosa?
5: El hueco de la gallina.
2: Ya, vámonos al concurso, Jacqueline.
5: Y me quiero ganarme los 3 pajaritos de Manoletele.
2: Participando, Jacqueline Paola.
5: Ya. Guru.
2: ¿Qué era guruguru? Chao, Jacqueline Paola.
5: Ya está.
2: Señoras y señores, 19 horas ya con 15 minutos. ¡Anglo! Vamos a la línea de WhatsApp 220488. ¡Vamos!
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2: Oye, el otro día me preguntaron por una guardería que salió. Era mentira, ¿cómo se le puede ocurrir que vamos a tener una guardería de niños? La cabeza de toro, donde le cuidamos el niño.
6: Yo quiero el pajarito de Manolete Led, Marcia Correa.
2: Marcia Correa.

0: Vámonos, 220468.
1: Hola, quiero mandar un saludo a mi papá, Juan Córdoba, a mi abuelita Aida González y a mi primo Esteban. Y quiero que pongan el tema hasta que salga el alba, Emma Córdoba.
0: ¡Ima!
1: ¡Uy, uy! Yo quiero ganarme el pajarito de mandolete. ¡Uy, uy!
2: ¡Bandería, Cholito!

0: casa. Mire el desgraciado este, mire. Anda a dejarme la bicicleta. Alejandro Larriul. Voy a dar tu patente al aire, ¿ya? Uy, me dio una picazón en la cara. Vamos por acá. Hola, amigo, por acá escuchándolo desde Pinto, su amigo Rodrigo. Bueno, amigo Rodrigo, ¿cómo anda la cosa, mi viejo?
1: Hola, amigo Allito, con cuna, quiero participar. Yo quiero el pajarito de Manolet de Led.
0: ¿Y hermano?
1: Para que me cante mucho este pajarito y darle muchos besitos.
0: ¡Hey!
1: Gladys Rivas.
0: ¡Gladys Rivas!

0: Un pajarito que de Manoletito, yo tengo un pajarito, yo tengo un pajarito que de Manoletito. Uy, uy, uy, María Inés Ponce, y quiero que me dé el pajarito LED.
1: Oye, les quiero contar que me pegué una vuelta arriba del techo, se me secó la garganta, no sé por qué. Ay, ay, con mucho polvo. Así es, pa, amigo mío. Voy por acá con más salud. A ver, ¿qué es lo que dice por acá? Se me secó la garganta. Buenas tardes, ¿puede dar un saludo de cumpleaños, por favor? Sí, por supuesto. ¿A quién? Para Javier Núñez, que está de cumpleaños. ¡Felicidades! ¡Cumpleaños feliz! ¡Cumpleaños feliz! ¡Cumpleaños, Javier! ¡Cumpleaños feliz! ¡Ya queremos pater! ¡Ya queremos pater! ¡Feliz cumpleaños para Javier Núñez! Está en Río Viejo celebrando con... ¡Ah, andáis metido! ¡Andáis con la cámara ahí! Andáis con la cámara allá para Río Viejo.
2: Hola, guachito Cucuna.
1: Hola, ¿cómo estáis?
2: Yo quiero el pajarito de Manoleta Led. Lucila Galás.
1: Lucila Galás.
3: Guachito Cucuna, ¿me voy a dar el número de la Jacqueline Paola, por favor?
1: Sí, yo le doy el número de la Paola.
4: Hola, buenas tardes.
1: Buenas tardes.
4: Yo quiero concursar. María Pinilla Fernández, che, viejo, quiero ganarme el pajarito de Manoleto Led. Un abrazo.
5: Huesito con cuna, quiero ganarme el pajarito de Manoleto Led. María Muñoz.
6: Aló, buenas tardes, amigo Iván. ¿Cómo estamos?
1: ¿Cómo estamos, viejo?
6: Saludo. Quiero ganarme el pajarito de Manoleto Led.
7: Buenas tardes, yo quiero el pajarito de Manolete Led. Gracias, María Cerda.
8: Buenas tardes, quiero concursar. Me quiero ganar el pajarito de Manolete Led. Uy, uy, Verónica Carrasco.

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1: 16 grados, una décima.
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0: Quisiera saber qué comes, porque te puedes gritar. ¿Vamos, maestro? Oye, los maestros. Los maestros tienen la mansa.
1: A todos nos pone locos.
0: Meneíto.
1: A todos nos pone locos.
0: ¡Ya! Eres solo un forro. Tienes un verbazo. Vámonos con él, los últimos.
2: Yo quiero ver el pajarito de Manolete. Tele. Uy, pásale, Iba.
1: Eres todo un promo.
0: Últimos.
3: Hola, Ivancito.
0: Hola, hola.
3: Yo quiero ganarme el pajarito de Manolete. Olga López por aquí.
0: Olga López.
4: Hola, me llamo Patricia Asensio. Me quiero ganar el pajarito de Manolete.
0: Señoras y señores. ¡Estamos en la última, maestro! ¡Pónenle mi hueso! Gracias. Buena, tío, ¿cómo estamos?
5: Hola, guachito con cuna. Hola, buenas tardes.
0: ¿Cómo estamos?
5: Yo me quiero ganar el pajarito de Manolete Led. Ruth Coloma Valenzuela. Bendiciones.
6: Me mandó la que saque todo
0: cero para mí. Y un canasto de brea saqué yo.
4: Hola, parientito, me quiero ganar el pajarito de Manolete. Uy, la Fernandita.
7: Hola, yo quiero ganarme el pajarito de Manolete. Mario Pérez, San Ignacio, guachito con cuna, saludos.
6: ¿No se la fallan ustedes?
8: Hola, guachito con cuna. Yo me quiero ganar el pajarito de Manolete. Uy.
6: A todos los que no.
9: Hola, me quiero ganar el pajarito de Manolete Pérez.
10: Hola, buenas tardes, habla Catalina. Pasa que dijeron el saludo, pero dijeron Javier Núñez. Y ella es mi amiga, por favor, se llama Javiera Núñez. Si es que le pueden decir que su amiga le manda un saludo de Catalina. Gracias.
0: ¡Ah, Javiera Núñez! ¡Feliz cumpleaños!
11: Hola, me quiero ganar el pajarito de Manolete Pérez. ¡Más y caro!
12: Hola, buenas tardes. Yo quiero el pajarito de Manolete Led. Sandra Romero.
0: Sandra Romero.
13: Quiero ganarme el pajarito de Manolete Led. Uy, Claudio Rivera.
0: Última.
14: Hola, yo quiero ganarme el pajarito de Manolete Led. Eloísa Gutiérrez
0: Escobar. Eloísa Gutiérrez, no, nada más.
15: Yo me quiero ganar el pajarito del tío Manolete Led. Chaito.
16: Yo quiero ganarme el pajarito.
0: Nos vamos, se viene Don Nelson Bailarín. Ya, un numerito, Don Nelson, del 1 al 5.
17: 4.
0: Ya, vamos. 1, 2, 3, 4. Marcia Correa, Gladys Rivas, Verónica Carrasco y Ruth Coloma. Ruth Colómica, Verónica Carrasco, Gladys Rivas y Marcia Correa son los ganadores del pajarito. Tú. ¡Muy buenas tardes!
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0: 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Te indicamos la hora.
1: Son las 19 horas, 54 minutos.
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6: ¿Cómo están? Bienvenidos al trabajo de Todo Deporte. Ñublense no pudo este fin de semana en La Portada, cayó 1-2 y sumó su tercera derrota en línea. Con este resultado, Ñublense quedó en el séptimo lugar de la tabla de ubicaciones en la primera A del fútbol chileno. Pesar en el básquetbol nacional por el fallecimiento en las últimas horas del destacado entrenador de esta disciplina, Carlos Iglesias, quien estuviese el 2012 también participando del proyecto LIP Centro esa temporada acá en nuestra ciudad. Este fin de semana se jugó una nueva fecha de ANFA Chillán. Deportivo San Martín amplió la ventaja en el primer lugar acumulativo y también amplió la ventaja en serie honor el Deportivo Lucero. Unión Española se sigue rezagando, está ahora en la posición número 13 y entra a zona de riesgo. En segunda división, Zaragoza sigue aumentando su ventaja para estar en primera división la temporada 2027. Hacemos la pausa, de vuelta estamos con todo el material que tenemos para el día de hoy.

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4: Estamos de vuelta en Todo Deportes, acá en Radio Cariñosa, junto a Dental Life, que tiene espectaculares promociones en 4 y 6 carillas, también blanqueamiento con ozona a solo 150 mil pesos, y por supuesto Sitio Pet, que ahora es veterinaria, farmacia y alimentos para mascotas. 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Bueno, saludamos a nuestros compañeros, lamentablemente, para comentar una nueva derrota de Deportes Ñublense, que hace una semana atrás estaba muy bien aspectado de cara a meterse. Uno soñaba, tal vez, de que tal vez podía entrar a pelearle el segundo lugar a la Universidad de Chile, pero estas tres derrotas consecutivas han sido un verdadero baño de realidad para este deporte ñublense. ¿Cómo está, Germán?
5: ¿Cómo está, don Nelson? Buenas tardes, Juan. Y buenas tardes a todos los oyentes de Todo Deportes. En realidad es que ha venido de mal en peor estos últimos partidos de Ñublense, y jugando frente a equipos que eran alcanzables para el equipo nuestro, digamos. No eran equipos que tuvieran hubieran hecho una gran campaña en este campeonato. Pero lamentablemente con equipos como La Serena, que no hizo gran partido y se llevó los tres puntos. Cuando por ahí estaba la posibilidad de que Ñublense podría haber ganado este partido, ya que empezó ganando. Lamentablemente los rendimientos en general, individuales y colectivos, han sido bajos, y eso demuestra que, no sé, hay un problema a lo mejor técnico y también físico también, porque lo está pasando a la cuenta en estos partidos, y además partidos tan seguidos. Así que yo creo que lamentablemente este partido, especialmente con La Serena, que podría haberse venido con contento con 2-3 puntos, lamentablemente dejó por ahí y revive a clubes que están en una situación complicada. El caso de Deportes Concepción, incluso ahora La Serena igual, así que lamentable.
4: Bueno, en el caso de La Serena, a mí me parece que el partido era para un empate, ¿eh? Yo creo que ni La Serena ni Ñublense hizo mucho más para quedarse con los tres puntos. Un empate tal vez le habría permitido comenzar a armar la recuperación al técnico Juan José Rivera, que esperamos tenga próximamente las fórmulas para sacar a Ñublense de este momento. El próximo rival es Everton, acá en Chillán. ¿Cómo está, Juan Riquelme?
6: Hola, Nelson, ¿cómo le va? Buenas noches, también las buenas noches para Germán y para las amigas y amigos que hasta ahora sintonizan acá, Radio Cariñosa, la 921. Sí, bueno, Nelson dice algo que es muy cierto, cuando habla de recuperarse, no nos olvidemos que estos mismos jugadores, Germán, que no han hecho buenos partidos, los últimos tres compromisos puntualmente, son los que nos tienen con este puntaje, para algunos inesperado, ¿verdad? Y clasificando por lo menos ya, o rajuñando alguna copa internacional. Así que me imagino yo que la respuesta también la deben tener ellos. Son estos mismos jugadores los que deben devolver ese juego que en algún momento fue vistoso de parte de Ñublense. Y sin querer, Nelson, hacer defensas corporativas y nada de eso, porque uno nunca tiene que perder la objetividad en este tema de los medios de comunicación. Y eso ni que ver con hacerse amigo ni de los jugadores, ni andar llamando al técnico para tomarse una foto, que le regale esto o lo otro. No, eso no es la función de uno. Uno tiene que ser lo más objetivo posible. Y yo creo, Nelson, que Ñublense, si el día de mañana, que yo creo que no va a ser así, no alcanza una copa internacional, no va a ser porque, bueno, los equipos rivales también tienen algo que decir, pero va a ser única y exclusivamente responsabilidad del plantel, porque este plantel está para una copa internacional. Lo dijimos tiempo atrás. No tiene que ver esto con que los equipos salgan para no descender. Yo creo que todo, Germán, yo no consigo un deportista que no quiera competir. Piense que si un deportista no piensa en eso, mejor se dedica a otra cosa. O sea, más allá de que los sueños no le alcance para lo que quiere, pero por lo menos entregar la camiseta mojada, como mínimo. Yo creo que el equipo debiese recuperarse. Lo que a uno le llama la atención, Germán, es que desde el juego Ñublense ha perdido mucha consistencia, porque el equipo no ha jugado bien, no jugó bien frente a Serena, no jugó bien frente a Deportes Concepción, que lo perdió de manera merecida. Con Serena, como dice Nelson, yo concuerdo con él, era un partido más que abordable, ¿eh? Los goles que le hicieron a Ñublense, bueno, pasa de todo en el fútbol, hay muchos accidentes, pero a mí en lo personal, Germán, Nelson, me preocupa eso, el tema del juego que lo perdió Ñublense, no ha jugado bien, hay un equipo que muestra demasiados ripios, como decía Germán, hay rendimientos individuales que han bajado bastante. Ñublense siempre, lamentablemente, porque hay equipos que no son así, pero Ñublense descansa en el plantel, en el equipo completo, digamos, en los 11 jugadores, y no tiene, digamos, nombres propios que puedan echarse el equipo al hombro en determinados momentos. Serena, por ejemplo, juega con 3 jugadores, juega muy bien Chamorro, va al volante, el volante de la zona media, al igual, bueno, Jason Vargas juega bastante bien, técnicamente es muy bueno, pero tienen 3-4 jugadores en los que se apoya justamente a Serena. La Ñublense tiene un juego de conjunto, tiene otro tipo de características, y yo creo que también eso es una ventaja, Germán, porque si se logran alinear todos, vuelven a encontrar la sintonía, la ruta perdida, yo creo que Ñublense puede recuperar puntos.
4: Pero,
6: incluso le tengo fe a Everton.
4: Pero el tema de Germán pasará por lo físico, lo consulto, porque Ñublense, dentro del punch que ha perdido, Ñublense nunca le sobró mucho. O sea, Ñublense los partidos los ganó trabajándolo al 100%. Eso uno se lo aplaudía a este deporte Ñublense, y lo ganaba muchas veces sin tener un circuito de llegadas tan concretas, pero tenía un juego por las bandas que era muchas veces apoyado por Campuzano, que se integraba, que llegaba. El mismo Sangüesa tuvo partidos muy interesantes cuando hacían esta rotación con Graciani, y por ahí Ñublense iba haciendo daño, pero hoy día, dentro de esta nebulosa, eso también se ha perdido. Ñublense hoy día no tiene poder de ataque. El gol de ayer salió porque estuvo muy vivaz el jugador Tapia, pero Ñublense no es un equipo que se propicie muchas ocasiones de gol, y antes tenía este acompañamiento por las bandas, empujaba Campuzano, empujaba Graciani, empujaba también Sangüesa, y por ahí lograba romper, hacer un gol y sostenerlo. ¿Por dónde cree usted que pasa, Germán?
5: Bueno, yo diría también de que hay un problema de concentración en algunos jugadores que han costado goles. Estoy hablando del caso de los defensas, porque si Ñublense se hubiera ido al descanso con 1-0, con el gol de Tapia, y podría haber, después del segundo tiempo, haber jugado como lo había hecho siempre en los partidos anteriores, en el cual Ñublense, cuando hacía el gol, era difícil después que le convirtieran y sacaba el partido adelante, y sacaba los 3 puntos adelante. Pero sin embargo, han cometido algunos errores que han sido garrafales. El caso del empate, que fue justo antes de irse al entretiempo, fueron errores en defensa, en marca, y incluso yo veía de que los tiros de esquina la defensa estaba marcando de forma zonal. Después que lo hicieron el gol, cuando ya volvió en el segundo tiempo, empezaron los tiros de esquina o tiros libres de los costados, empezaron a marcar en forma personal. Entonces, yo creo que también esos son errores que le pasan la cuenta. Y ahora, el gol que el último gol de La Serena fue un error gravísimo de ahí de Bozo. Yo creo que nadie se enojaría si un defensa así, incluso el mismo líder Figueroa decía, si había que reventarla, la reventaba. Y si vos hubiera reventado esa pelota, yo creo que no había nadie se hubiera enojado en ese sentido. Entonces también ha cometido Ñublense, aparte de que no está jugando como lo había hecho en los partidos anteriores, en cuanto a su dinámica, a su velocidad, porque ha bajado velocidad Ñublense en cuanto a su juego, a la forma de tener el balón. Hay que recordar que Ñublense siempre, aunque nunca el porcentaje ha sido bueno en la tenencia de balón, siempre Ñublense jugaba del medio hacia arriba, hacia el arco contrario, en todos lados, en todos los partidos jugó, tanto en casa como afuera, Ñublense jugaba en el campo contrario. Sin embargo, ahora ha estado jugando un poquito más, un poco, mucho más atrás, ¿ah? y no ha tenido esa velocidad, esa dinámica, esa chispa que tienen los equipos, que venía demostrando Ñublense para ganar todos los balones, ganar las segundas pelotas, cosa que ahora le están ganando hasta las segundas pelotas. Entonces eso yo creo que le ha estado pasando la cuenta a Ñublense. Ha estado llegando tarde a todas las jugadas, y yo creo que eso es un análisis que tiene que hacer el Coto Rivera, y puede ser a lo mejor falta de concentración, cansancio emocional, cansancio físico también, que también le puede estar pasando la cuenta.
4: Vamos a escuchar lo que declaró el Coto Rivera tras consumarse la derrota ya en la portada de La Serena.
7: La verdad que estamos en un momento que no hay que cometer errores. Eso es lo que pienso. Cuando uno viene de derrotas consecutivas, tiene que ser lo más simple posible. Esa es la realidad en todas las acciones del juego. Después el partido fue de trámite súper parejo, poca llegada al arco de ambos rivales, perdón, de ambos equipos, de trámite más de medio campo, de segundos balones, de balones largos, de balón detenido. Nos pusimos en ventaja, nos marcan en el casi la última jugada del primer tiempo, eso te marca algo igual, y nos hacen el segundo gol al finalizar casi el partido, en los minutos 87-88. Yo siento que tenemos que trabajar mucho para en estos 8 partidos tener y poder sostener la posición en la cual estamos y poder ojalá que nos alcance para ir a Copa, pero la verdad que tenemos que hacer algo más. Y muchas veces lo hemos conversado con nuestros jugadores, en los momentos que está el campeonato no hay posibilidad de cometer errores, en ningún momento del partido. Hay que ser lo más simple posible. Hoy día vimos a un equipo que, como Serena, que jugó su partido y lo disputó de la misma forma que lo disputamos nosotros. Creo que ellos cometieron menos errores que nosotros y se llevan un partido, para mi juicio, súper parejo. Pero estamos en un momento que no es grato, después de lo que hemos vivido durante el año, que nos ha tocado momentos más dulces, ¿no es cierto? Con hartas victorias, con competencia en todos los campeonatos. El equipo se entrega, pero en este momento que nos hemos enrelado victorias en los últimos tres partidos, más, hemos perdido tres veces consecutivas, que duele un montón a mí, la verdad, yo me cuestiono un montón de cosas como entrenador, en la realidad cuando uno pierde partido consecutivo. No lo esperaba porque el equipo, ¿no es cierto?, tiene y ha mostrado durante el año una competencia, ha mostrado el año completo en la parte más alta de la tabla, pero hoy día, si no podemos congeniar nuevamente como grupo, que no podemos cometer errores en los partidos por lo parejo que son, nos vamos a meter en una zona que no es la que queremos. Seguramente vamos a estar en mitad de tabla, vamos a terminar como los últimos años de Ñublense, décimo primero, décimo segundo, décimo, que la verdad que a mí no me satisface absolutamente nada, porque yo estoy acá para clasificar a Copa. Si no clasifico a Copa, para mí, por lo menos, es un fracaso para mí. Después, otro podría decir otra cosa, para mí sería un fracaso. El equipo está trabajando full, no tenemos mucho que decir en cuanto a la entrega, el sacrificio de los jugadores siempre está, pero tenemos que hacer algo más para enrelar nuevamente una victoria, porque hemos hecho que se acerquen rivales, ¿no es cierto?, a la zona en la cual estamos nosotros. Estamos insertos en el lugar que estamos más que nada porque los otros han perdido lo que está cerquita, no porque nosotros hayamos sumado. Estoy dolido, estoy molesto. Yo creo que todos los calificativos que pueda poner hoy día son válidos. Estoy hablando porque tengo que hacerlo, porque tengo un contrato que cumplir, ¿no es cierto?, para hablar con usted y respetarlos, pero la verdad, el partido era para agarrar el bus y para casa.
4: Ahí estaba el Coto Rivera, también escuchamos al técnico de Deportes La Serena, Felipe Gutiérrez.
8: Son varias cosas que hemos intentado buscar camino durante el año, por donde tratar de contrarrestar esos minutos final, porque al principio de temporada era el segundo tiempo, después eran los últimos 10, tratar de ajustar. Creemos que es parte del fútbol, creemos que los chicos han tenido un crecimiento tremendo, más allá de lo futbolístico, desde lo emocional. Hemos tratado de manejar mejor este tipo de situaciones, cuando el partido está muy, muy parejo. Las sensaciones también dentro de lo que se siente en el estadio, la gente a lo mejor por ahí quiere ir por el triunfo rápido, y esas sensaciones creo que el grupo las está manejando bien. Creo que es importante seguir fomentando ese crecimiento que estamos tratando de generar partido a partido, sobre todo de local. Y bueno, las sensaciones, me quedo con lo positivo del grupo que está intentándolo desde el principio de temporada, y creo que un premio un poquito al esfuerzo que han hecho ellos durante toda esta temporada, y que de alguna u otra manera sea retribuido con esta calidad de partido. Quedarse con los tres puntos sobre el final creo que es más que merecido para ellos.
4: Ahí estaban las voces de los técnicos. Recordemos que esta nueva fecha del fútbol chileno, correspondiente a la jornada 22, tuvo los siguientes resultados. Deportes Concepción, Audax terminó con la racha de Deportes Concepción, le ganó 1-0. Everton cayó 0-1 ante la Universidad Católica. La Universidad de Chile, en un partido vibrante, le ganó 4-2 a Coquimbo. La Serena venció 2-1 a Ñublense. O'Higgins le ganó 2-1 a Unión La Calera. Huachipato 0, Colo-Colo 0, Palestino 2, la Universidad de Concepción 1. Y están jugando desde las 20 horas Limache y Cobresal, están 0-0. ¿Cómo está la tabla? Restando el partido de Limache, Colo-Colo puntero con 53, a 14 están la Universidad Católica y la Universidad de Chile con 39, cuarto está Palestino con 36, quinto está Everton con 33, sexto está Ñublense con 32. Si Limache no le gana a Cobresal, mantiene el sexto lugar Deportes Ñublense con zona de clasificación a Copa Sudamericana. Limache está séptimo con 30, al igual que Deportes Concepción y también Deportes La Serena con 30. Posición décima para Coquimbo con 29, posición 11 para O'Higgins con 27, décimo segundos están Huachipato y Audax Italiano Audax Italiano y Huachipato con 25. Más abajo está la Universidad de Concepción con 22 y están en zona de descenso Cobresal con 21 y Unión La Calera con 14. Así está la tabla, Juan.
6: Sí, escuchando Nelson a Rivera, me parece muy bien lo que señala CIA, que para él es un fracaso no estar en una copa internacional. Yo eso lo aplaudo. Me parece que habla muy bien de él. Y uno debería escuchar de todos los técnicos, eso me parece, porque en el fondo esto es competir. Reitero, más allá de si usted le alcanza o no, eso, bueno, se podrá evaluar después, pero lo importante es que esté compitiendo siempre. Fíjate que a uno le da la sensación, no sé si lo comparte Germán, que por lo menos en los últimos tres partidos, incluso en los últimos dos que están como más cercanos, me refiero a este que se pierde con Serena y con lo de Concepción, da la sensación, Germán, que los partidos no se están jugando como quiere jugar los Ñublense, ¿eh? Se están jugando como el rival quiere, y yo creo que por ahí está marcando un poco también esta tendencia, porque el partido con Serena fue un partido bastante congestionado, bien trabado por momentos, habían uno que otro momento de lucidez futbolística donde no podía ver, ¿no es cierto?, una triangulación de pase, una línea de pase un poquito duradera, pero que no iba más allá de unos momentos breves. Pero los partidos están jugando así, como el rival quiere. Concepción, por ejemplo, se recuerda que Germán tácticamente lo mandó a Toño Ñublense, lo borró del campo de juego, Ñublense estuvo muy poco, y yo creo que ahí está el trabajo de Rivera, a ver cómo puede recuperar ese tema creativo, ¿no es cierto?, que le permita buscar rutas diferentes, caminos nuevos que también puedan lograr hacerle daño a los rivales, porque como ya lo decía Nelson, no lo estamos descubriendo ahora, o sea, este equipo le cuesta mucho hacer goles, le cuesta mucho. Ñublense no es un equipo que gane 3-1, 3-0, 4-1, es muy difícil ver un resultado así, siempre son resultados cortos. Por tanto, me parece, y en eso coincido con el técnico, primero los errores no se pueden cometer. Bueno, los errores de repente por ahí pueden ser forzados también, como usted dice, en el técnico por parte del rival, pero tratar de no cometerlo. Y con lo poco que se produzca, tratar de hacer daño, porque yo reitero, Ñublense es un verdadero parto muchas veces poder llegar al gol. Le cuesta mucho a través del juego llegar y crear ocasiones de gol. Cuesta mucho ver colocar en posición de privilegio a los delanteros con un pase filtrado, ¿verdad, Germán? Que lo deje cara a cara con el portero rival. Cuesta mucho. Entonces, me parece que el trabajo también tiene que ver mucho con eso. Y ya en esta parte del torneo apostar también por colocar más tipos buenos para la pelota. Porque frente a Serena, por ejemplo, tenía prácticamente puros picapiedras. Porque Mancilla es un muchacho que recupera, ¿verdad? Rivera ya sabemos lo que hace también en faceta de zona media. O sea, tenía puros volantes más amigos de la refriega que de jugar. Y por ahí quizás también le está faltando un poquito. De hecho, le costó mucho hacer lograr tener un juego un poquito más asociado, tener más juegos, para ser más claro. Y yo creo que por ahí va un poquito el tema de cómo debe trabajar. Creo, pienso yo, no sé, los partidos que le quedan a Ñublense, sobre todo frente a Everton, un equipo que también, reitero, si me pregunta a mí, me parece que en tema de peso específico, mucho más que Serena. Entonces vamos a ver cómo lo resuelve este fin de semana. Yo reitero, yo creo que las herramientas las tiene Rivera, pero tiene que volver a encontrar, reitero, ese conducto regular que le permita encontrar buenos lugares para jugar en el campo de juego. Y ojalá que vuelva nuevamente a renacer este fuego sagrado que en algún momento tuvo este equipo, Germán, que también corría bastante, se le veía un poquito más liviano porque se vio frente a Serena un equipo bastante pesado, como que le costaba despegar. Pero bueno, vamos a ver qué pasa frente al equipo de Everton el fin de semana.
5: Bueno, sí, ha tenido un problema serio en la parte del medio, en el medio campo, tal como dices tú. El Ñublense se ha sentido asfixiado, una marca bien pegajosa. Hay que recordar que los partidos anteriores, el partido que ganaba Ñublense, prácticamente se jugaban prácticamente de memoria los volantes que tenía Ñublense, se coordinaban totalmente, y ahora le ha costado más aún con este cambio de este chico de Mancilla que entró por Rey. Entonces también eso costó acomodarse en el medio, y la presión que han hecho los equipos, especialmente en el medio, los que no han ganado, digamos, no ha dejado de que los volantes, el mediocampo crea jugadas para llegar con más facilidad al arco contrario. Y eso es un problema que ha tenido Ñublense en este último tiempo.
4: Vamos a hacer la pausa en Todo Deporte. De vuelta estamos con más de lo que hemos preparado para el día de hoy.

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1: Cariñosa, ¿cuál es la temperatura?
2: Doce grados, una décima.
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9: Estamos de vuelta en Todo Deportes, acá en Radio Cariñosa, junto a Dental Life, que tiene espectaculares promociones en 4 y 6 carillas, también junto al trabajo de Sitio Pet, que ahora es veterinaria, farmacia y alimentos para mascotas, en Los Puelches, 1440, y también la Escuela de Fútbol de Deportes de Ñublense, que por más de 30 años dirige don Manuel Pepe Lara. Tenemos un invitado el día de hoy, a Mauricio Sáez. Vamos a ver si lo tenemos ahí con imagen también a Mauricio, porque en la jornada de ayer dejó de existir el gran Carlos Iglesias, un verdadero ícono en el Bajío Nacional, un entrenador muy vehemente, muy extrovertido, pero que se ganó el cariño de muchos. Él fue por años entrenador en distintos puntos del país, pero por muchas temporadas en Español de Talca, y en el año 2012 Español de Talca, algo pasa ahí, se viene prácticamente, hace una fusión con gente de Chillán, y Mauricio Sáez, como presidente de la asociación local, lo acoge acá en Chillán y tiene a jugadores tan emblemáticos como los hermanos Bravo y otros que le dieron precisamente una impronta al elenco de Chillán. ¿Cómo está, Mauricio? Los saludos a Nelson Valladares, Germán Rojas, Juan Riquelme, para dedicarle algunos minutos a este tremendo hombre del básquetbol, un verdadero personaje, un entrenador con mucha trayectoria, para conocer más de su perspectiva.
10: Hola, buenas noches. ¿Se escucha bien? ¿Está bien?
9: Sí, lo escuchamos muy bien.
10: ¿Aló?
9: Sí, lo escuchamos. Okay. Bueno, Mauricio,
10: para sí, que no... Sí, bueno, bueno, me enteré también el fallecimiento de don Carlos, del loco, como le decíamos, nunca de frente, nunca se lo dijimos de frente. Falleció un cáncer muy, muy agresivo que lo tenía medio complicado.
9: Bueno, cuéntenos un poco de Carlos Iglesias. Nosotros algo lo conocemos porque trascendió mediáticamente, pero usted como conocedor del básquetbol, ¿quién más nos puede comentar de este argentino, pero prácticamente chileno por adopción?
10: Bueno, la verdad es que, para ser bien honesto, la cercanía que nosotros tuvimos se circunscribe al año 2012, en donde se estaba recién fusionando las ligas. Acuerdo que Di Mayor Española llevaba varios años en la liga, llevaba 4 años en la liga, pero algunos equipos estaban arribando, Universidad de Concepción seguía en Di Mayor, y ese año se fusionaban definitivamente. Por distintos motivos, Español no se presentó en el primer semestre, que se llamaba Campeonato del Ipcentro, que es como era como una Copa Chile, era un campeonato de apertura, se podría decir. Y los jugadores de Español iban a quedar sin participar. Y nosotros hicimos la gestión, principalmente con él, de poder contar con los jugadores. Y pudimos traer a la gran mayoría de los jugadores de Español. Estaba Carlos Samuel, Samuel Bravo, el Tachuela Bravo también, Sebastián Sáez, vino Felipe Zapata, estuvo también el Pablo Barraza, en general todo el equipo español, que al semestre siguiente salieron campeones de liga, ganando de la final a Boston College.
9: Bueno, digamos que Carlos Iglesias en el mundo del básquetbol tuvo una trayectoria enorme, era un técnico muy muy pasional. Llegó a Chile en el año 1977, de Argentina, defendió como jugador las camisetas de Unión Deportiva Española, Salesianos de Valdivia y la Universidad de Concepción, entre otros equipos que participaron en Di Mayor. Después se consolidó como entrenador. Entre el 2012 y 2013 estuvo al frente de Español de Talca y también tuvo grandes campañas en Puente Alto, Ancud y Puerto Varas. Esto en Di Mayor. Y era muy conocido por lo extrovertido. Era un verdadero personaje, Carlos Iglesias.
10: La verdad es que él no era tan extrovertido. Yo tenía la impresión que él era muy intenso y una persona que estudiaba mucho. Él entendía el básquetbol, él sabía de lo que hablaba. Entonces, era la vehemencia del que sabe. Y él es una persona extremadamente intuitiva, pero también con mucha base teórica. Él sabía leer a los jugadores, leía los momentos del juego, era realmente un momento para verlo cuando él dirigía y cuando planificaba. Él planificaba todo, desde los árbitros, sabía quién arbitraba, estaba enterado de todas las cosas que hay en el deporte o en los equipos, cómo venían. Entonces era una, para mí en ese año, en esos 6 meses que estuve cerca de él, fue todo un honor. De otra forma yo no lo hubiese conocido. Mi hermano, a través de Sebastián, él sí tuvo una relación más cercana con él, y después yo lo dejé de ver. Compartimos un par de veces, pero él se fue al sur y ejerció otras funciones también ligadas al básquet en Temuco, y también se fue en CUD, me recuerdo.
9: Germán, ¿alguna consulta, Juan, para Mauricio?
11: A Germán le concedo el báculo en primera instancia, ya que lo nombró. Germán.
9: Sí, está muteado, Germán. A usted se muteó.
11: Ahí. ¿Está muteado, Germán?
12: Sí. ¿Sí? Ahora sí. Sí, hola Mauricio, ¿qué tal? ¿Cómo estás?
10: Hola Germán.
12: Bueno, este es un personaje, Carlos Iglesias, y ¿por qué le decían el showman, ¿no? un showman? Tú lo ubicaste, lo conociste.
10: A él le decían loco, pero porque él era muy intenso, pero no era tan extrovertido. Él con la gente era más bien una persona muy respetuosa. Yo la verdad es que él tenía una imagen que era como todos lo veían dirigiendo, pero yo sentía que él era muy respetuoso. Se quedó en mi casa unos días, y una persona muy cercana, muy amena, y la verdad es que él tenía esa imagen que era muy auténtica, pero era una forma en que él vivía el deporte y él vivía la vida así. Él era una persona muy intensa, pero pucha, grande recuerdo en el tiempo que me tocó compartir con él, que insisto, no fue mucho, pero él era, bueno, se podría decir que era como un showman verlo dirigir, porque verlo dirigir a él de verdad, ver cómo se anticipaba las cosas, él de repente decía, uff, él sabía lo que iba a pasar antes de que pasara. Entonces era muy bonito, era muy bonito, y fue una experiencia que, claro, con el tiempo uno la atesora. A mí me da un poco de pudor hablar de él, porque yo la verdad fui cercano en ese tiempo, y fui más cercano desde el punto de vista dirigencial, porque él me ayudó, él también manejaba mucho la parte dirigencial, y como gerente técnico hizo un trabajo y me ayudó un montón. Pues, yo debo estar muy agradecido de él, porque solo llegamos a semifinales del Ipcentro y la verdad es que fue con la gestión de él, nada más.
12: Para quienes nos gusta el básquetbol también, la parte del fútbol, tú hablabas recién de que entendía mucho el básquetbol. ¿A qué te referías?
10: La verdad es que él entendía el juego con las diferencias. Lo que pasa es que el básquetbol ha cambiado mucho, por lo menos yo cuando lo practicaba de manera amateur, nivel muy básico, es muy distinto, y él siempre se fue actualizando, él era capaz de entender a los jugadores nuevos, la nueva forma de, no sé, los nuevos físicos, él entendía, él podía ver las cosas. Entonces, y las ponía en práctica, pasaba lo que él decía, lo que él decía en general pasaba. Entonces, por eso tenía mucho respeto, los grandes jugadores que trabajaron con él, todos reconocen eso. El que más, todo, incluso me acuerdo que el mismo el relator de CDO, que Carlos Álvarez, siempre decía, el que más sabe es Carlos Iglesias, sí, él sabe, y sí sabe todo. La verdad es que tenía esa capacidad.
11: Mauricio, ¿cómo le va? Buenas noches, Juan Riquelme por acá. Primero agradecerle que esté con nosotros acá, comentando de esta linda disciplina que es el básquetbol. Yo lo quiero tratar de interpretar un poco, de leer un poco lo que usted nos está señalando, porque no nos olvidemos también que muchos conceptos, Mauricio, que tengan que ver con el tema táctico, en el fútbol nacen del básquetbol, el tema de las marcas personales, ¿cierto? Las marcas zonales, jugar por fuera, los liberos, toda esa cosa. Entonces, por ahí yo capto un poco su mensaje cuando habla de que leía bien los partidos, era un anticipador prácticamente de lo que hacía el rival, porque así lo quiero comprender, ¿verdad? Era desde lo táctico, era un visionario, como se dice, y la pregunta es, ¿quién técnico que usted conoce hoy por hoy se le acerca un poco o tiene como ciertas características similares a él?
9: Ese nos quedó un poquitito congelado, Mauricio. Vamos a ver si lo retomamos.
11: Quedó helado con la pregunta. Ahora sí. Ahí sí, Mauricio, ¿nos escucha bien?
10: Haciendo un... ¿Aló?
9: Sí, lo escuchamos.
10: No, sí escuché. Yo escuché la pregunta. Algo de un símil que alguien que nosotros podamos conozcamos, como para hacer un... de los que nosotros conozcamos hoy, poco. Él era muy especial. La verdad que escuchándolo, él también era muy formal. La verdad que él se refería muy bien con ustedes, con los periodistas. Él cuando hablaba y se expresaba muy muy muy atentamente. No, yo la verdad es que no me atrevería a compararlo con absolutamente nadie. Ahora, ya haciendo como una extrapolación, y disculpe, a lo mejor hasta con un poquito de vergüenza la hago, no sé, yo creo que me podría ser alguien del fútbol, no sé, como Mourinho, una persona así, una persona con ese carácter.
11: Yo escuchándolo y mirándolo también,
10: Mauricio, con esa lógica, con un tipo que podía... también se expresaba fuertemente cuando era necesario. Sí.
9: Oye, Mauricio, bueno, ¿y en qué está usted ahora? ¿Sigue ligado al básquetbol o no?
10: ¿Aló?
9: ¿Usted sigue ligado al básquetbol? Vamos a ver si le puede repetir ahí, Juan, porque parece... ¿Sí? ¿Usted sigue ligado al básquetbol o de qué manera sigue ligado al básquetbol, Mauricio?
10: No, yo ya tengo 48 años, estoy jugando con Maxi Básquetbol de Chillán, con los seniors de Chillán, en las distintas categorías, 45, 40 años, eso, y tratando de integrarme también a un equipo todo competidor con Luis Castillo aquí en Chillán Viejo. En eso también estoy tratando de integrarme con ellos para poder seguir jugando. La verdad es que es difícil dejar de jugar dejar de intentar jugar, porque la verdad es que nunca fue una cosa que fuera muy seria, pero de verdad fue siempre ha sido una cosa que no le gusta mucho jugar y hacer deporte. El básquetbol es muy apasionante en ese sentido.
9: Bueno, Mauricio, te agradecemos estos minutos. Era imposible no tener en pauta hablar a algunos minutos acá en Todo Deportes, por nuestra naturaleza de programa. Siempre tratamos de estar en todas. Y el hombre que partió no era cualquiera, ya usted lo graficó, también teníamos una noción fuerte de él. Yo siempre coleccionista de revistas ahí, siempre con mucha polémica de Iglesias, siempre alegando, sí. siempre reclamando, sí, con mucha, sí, razón, pero con mucha energía. Y por supuesto, sí, conocíamos eso, claro, a lo mejor está lo que él era, su desenvolvimiento en el campo de juego, ahí, porque todos los técnicos de básquetbol lo son bien intensos. Uno pensaba que era lo mismo en la vida diaria, pero ustedes nos dejan claro que era algo distinto y que esa pasión, esa energía aparecía precisamente para conducir a sus jugadores.
10: Sí, es verdad. Era una gran persona, era un tipo muy respetuoso, era intenso, era gracioso también, porque era muy gracioso. Era una persona que tenía un sentido de humor, pero también tenía sus mañas, sí tenía. Era de verdad, yo creo que no es difícil, bueno, como uno no conoce otras personas, pero es muy difícil conocer a alguien así. Por eso yo me siento como agradecido de haber tenido la oportunidad de haber compartido, aunque sea unos minutos, unas horas con él.
9: Muchas gracias, Mauricio, por su buena disposición con Todo Deportes.
10: Gracias a ustedes, que les vaya muy bien, Nelson. A ustedes también, que les vaya muy bien. Chao, chao.
11: Chao, chao, Mauricio. Buenas noches, gracias.
9: Ahí estaba Mauricio Sáez del básquetbol, y este fin de semana hubo una nueva fecha del fútbol amateur y está todo muy apasionante, compañeros. Jugaron en la primera división, Junior con Cóndor, 15 para Junior, 9 para Cóndor, y en Serie Honor lo ganó Junior 5-1, Lucero jugó con 21, igualaron, me parece que acá tengo una fecha anterior, no es la fecha de ahora. Oye, vamos a ver bien, Juan Riquelme, estamos ahí con una fecha distinta. San Martín jugó con el Deportivo.
11: No puedo creer que falle Valladolid, eso queda para otros, no para usted. Yo me puedo equivocar, pero usted no, así que confío en que va a salir de ahí.
9: Vamos a ver cómo salimos de acá, sí. Juan Riquelme. No.
11: Sí, yo sé que este es polifuncional, sí. Sabe cómo sacarse las marcas, así que... Y cómo esquivar. Bueno, vamos a estar ahí con toda la información que nos tiene Nelson con lo que pasó el fin de semana.
9: Pero tenemos los resultados, estaba viendo acá, los tenemos en RTD, y la tabla de ubicaciones la tenemos acá en ahora sí la sacamos, Juan Riquelme. Bueno, jugaron Chile con el Deportivo Juniors, 12 puntos para Chile, 15 para Juniors, pero Junior le ganó a Chile en Serie de Honor, donde venían pisándole los talones a Lucero, así que Junior jugó para Lucero este fin de semana en Serie de Honor. Tejar y Real Oriente, que están ahí en la parte baja, 11 puntos para Tejar, 14 para Real Oriente. Entre Unión Española y Estrella del Pacífico, de local Unión Española sacó 5 ante Estrella, que se llevó 19, y se comienza a complicar Unión Española, y vamos a estar con la tabla. Cruz Azul comienza a salir, le sacó 15 puntos a San Luis, que solo sumó 12 contra el elenco de la Vicente Pérez Rosales. Colo-Colo Sañartu sumó 9, 18 Roberto Mateos, que también ganó en Serie de Honor 3-1 Roberto Mateos, le ganó a la Serie de Honor de Colo-Colo. Chillán Viejo igualó 1-1 en Serie de Honor con Avance, y en el global sacó 8, 17 para Avance. Y acá hay una sorpresa, porque 21 de diciembre de local se midió con San Martín y San Martín le sacó 21 puntos a 21 de diciembre, que solo sumó 6. Y recordemos que la semana pasada, como forastero, también San Martín había sacado una enorme cantidad de puntos ante el Deportivo Avance. Así que campañón de San Martín en estas últimas dos fechas con resultados altísimos. La semana pasada le había sacado 18 puntos a Martín Avance y ahora le saca 21 puntos a 21 de diciembre, ambos como forastero, el elenco de San Martín. Lucero con Cóndor, 16 puntos para el elenco de Lucero, 10 para el Deportivo Cóndor, y en serie de honor ganó Lucero. En segunda división, Lautaro con Ferroviarios, 18 para Lautaro, 9 para Ferroviarios. El Sauce con Unión, 11 para el Sauce, 14 para Unión. Mardones con Barrabases, 19 para Mardones, 7 para Barrabases. Manuel Rodríguez con Zaragoza, no obtuvo Manuel Rodríguez. Y 21 Zaragoza se llevó 21 puntos porque no juegan en 14 ni en 16 la gente de Manuel Rodríguez. Y da otro paso el elenco de Zaragoza para llegar a primera división la próxima temporada. Católica sacó 15 ante San Miguel, que sumó 12. Estadio con Vicuña, 15 para Estadio, 9 para Vicuña. Entre Atlanta e Irene Frey, 10 para Atlanta, 16 para Irene. Y entre Buenos Amigos, 15 para Buenos Amigos, 9 para el Deportivo Nacional. ¿Cómo están las tablas de ubicaciones? En primera división se distancia un poquitito. San Martín tiene 302, Avance 294. Lucero sube del cuarto al tercer lugar con 266. Baja al cuarto puesto, estaba tercero 21, ahora con 265 está cuarto. Chile está quinto con 262. Sexto está Estrella, que sube del séptimo al sexto lugar con 258. Baja al séptimo puesto Sillán Viejo con 248. Octavo está Roberto Mateos con 219. El noveno lugar sube Junior con 213. Cóndor baja al décimo lugar con 208. El Tejar está con 197. Y Cruz Azul, que en algún momento estuvo colista, está alejándose de la zona de descenso. Está en el puesto 12 con 175. Y en la parte baja se comienza a quedar enredada Unión Española con 168. Así está la parte baja, están descendiendo San Luis con 154, Real Oriente con 158, Colo-Colo Sañartu con 163, pero ahora quedó enredado Unión Española con 168 puntos. Mañana vamos a estar con los puntajes por series en las distintas categorías en primera división de Anfachillán, pero en serie de honor el gran ganador este fin de semana fue Lucero, que suma 46, a 7 puntos están San Martín y Chile con 39, después viene 21 y Avance con 36, más atrás Roberto Mateos con 33, después Estrella con 30, Chillán Viejo 29, Colo-Colo, Sañartu y Juniors están con 27. En segunda división sigue caminando a paso tranquilo a la primera división el elenco de Zaragoza. Está puntero con 3.26, segundo Unión Católica con 2.99, tercero el Sauce con 2.77 y lo apremia en el cuarto lugar San Miguel con 2.70. Un poquitito más atrás, Unión con 2.55, Buenos Amigos de Gran Campaña con 2.46, Unión Mardones con 2.41 y Vicuña con 236. En la tabla acumula en serie de honor, el puntero es Zaragoza con 58, Zaragoza el puntero en serie de honor con 54, Mardones tiene 48, Atlanta 41 y Vicuña 40. Eso fue lo que dejó este fin de semana el fútbol amateur, Juan Riquelme.
11: Sorprende la buena campaña, bueno, no sorprende, sino que están trabajando bien. Germán Nelson, lo de Lucero en serie de honor, le lleva varios cuerpos de ventaja a rivales que eran bastante potentes en esa serie, el caso de Avance, por ejemplo. Buen trabajo la gente de Lucero, y pareciera ser que no hay con qué darle, porque está ratificando cada semana que no le pesa el liderazgo, no le pesa mirar desde lo más alto a los rivales que lo vienen siguiendo.
9: Oye, lo de San Martín
13: está imparable Lucero.
11: Sí, oye, se iluminó Lucerito.
9: Y lo de San Martín, que le sacó 18 Avance de visita la semana pasada y ahora le saca 21 a 21 también de visita. Ojo con San Martín, que es que estos no son resultados que se dan habitualmente entre equipos siempre grandes,
11: que son más parejos
9: en el fútbol amateur.
11: Eso, sí, tal cual.
9: Eso en cuanto
11: demasiados puntos.
9: Sí, eso en cuanto al fútbol amateur. Este fin de semana también estuvimos en el Básquetbol Liga de Desarrollo. Cayó el elenco de Chillán ante AJC, American Junior College de Coronel. pero ya se nota un mayor despliegue físico, los jugadores pelean un poco más, el primer tiempo lo estuvieron ganando, después se notan las diferencias de conjunto, de trabajo técnico, pero sin lugar a dudas que lo más probable es que no les en la próxima fase se miden con un equipo fuerte en eliminación de playoff. Pero los chicos se están mostrando, van a ganar un roce importante, se viene una generación de muchachos de 17 años interesantísimo, como Chico Martín.